0: Pues una semana más nos acercamos a los estrenos de la semana y lo hacemos con nuestro compañero, como siempre, José Luis Cano. Buenos días.
1: Buenos días, Nuria. Buenos días, Miguel.
2: Muy buenos días, José.
1: ¿Qué tal? ¿Cómo estáis?
0: Encantados de volver a compartir un ratito aquí contigo y saber también qué se cuece en el mundo del cine.
1: Igualmente, aquí estamos.
2: Nunca mejor dicho lo de cocer. Estamos últimamente que todos, se cuece bastante todo.
1: Cocidos, bueno, aquí estamos bien, ¿eh? Aquí no nos podemos quejar.
0: Achicharraos.
1: Pero en la calle sí. Y nada, en la recta final, ¿no? Nos quedan ya solo dos secciones para despedirnos.
0: Sí, este jueves y el próximo, sí. Que no sé si estarás por aquí todavía.
1: Estaré por aquí, sí. Así que nada, vamos a repasar estos últimos estrenos del verano que tenemos aquí en las mañanas. Y si os parece, empezamos la lista de esta semana en cines con la comedia española 3 de más, dirigida por Marolid, que ha trabajado en series como Aída y Los Serrano. Se trata del remake de la cinta italiana Tre di Troppo, de Fabio De Luigi, de 2023, y es la historia de una pareja que tiene una vida ideal sin hijos, hasta que un día ambos despiertan y se encuentran con tres niños que insisten en llamarlos mamá y papá. Tendrán que aprender a ser padres mientras tratan de descubrir de dónde han salido esos niños.
3: ¿Por qué crees que la gente que tiene hijos está amargada?
4: Cole, tengo que ir a recogerle.
3: ¿Otra vez?
5: Esto es un restaurante serio. Only adults.
6: Mi hijo come de todo.
3: ¿Ah, sí?
5: ¿Te apetece hueva de cangrejo con crema de ortiguillas?
3: Claro, como vosotros sois los guays, sois los libres.

0: ¿Voley?
1: Todo bien.
2: Estamos en una maldición. Acuérdate, mi hermana, como poseída. La cigüeña siniestra.
3: Julia, ¿qué haces?
4: Anda, ven que te acompaño a tu mesa.
5: Asignado a su destino.
6: ¿Castillo Bocadillo?
7: Todo esto es tuyo.
8: A ver, no se pegan moquitos en la mesa.
4: Estáis muy raros hoy, ¿no?
9: Comedia a la española, ¿no? Sentido de humor muy nuestro. Y sí, bueno, una comedia para ver en familia y reír.
10: Yo creo que sí, ¿no? Será divertido ver a estos adultos que no quieren ser padres, ¿no? Que están felices así como están y que de repente se tienen que acostumbrar, ¿no? A tener a estos tres niños que no se sabe de dónde han salido, ¿no? Pero al final pues acabarán entablando una relación, ¿no? Mientras intentan descubrir qué ha pasado. No sé si hablan de una maldición o de algo ahí, en plan así, con plan cómico, ¿no? Pero sí, una propuesta simpática, eso dicen las primeras críticas, que destacan el acierto del casting con nombres como Salva Reina, de La Isla Mínima, y Kira Miró, de Machos Alfa, entre otros. Parece que tiene corazón y que deja buen sabor de boca. Yo la verdad es que soy bastante hater de las comedias españolas, y esta, fíjate, que no me da mala espina del todo, ¿eh?
9: ¿Será por la Kira Miró?
10: Bueno, sí, bueno, el casting, yo no los conozco, pero el casting parece acertado, pero sí, no sé, viendo el tráiler digo, mira, pues me parece un poco más digerible que otras comedias españolas, ¿no? Yo creo.
9: Bueno, pues tres de más, ahí está la propuesta para pasar una tarde diferente en el cine.
10: Exacto, y nos vamos de la comedia española al terror, porque desde Australia nos llega Insaciable, película dirigida y escrita por Natalie Erika James. En ella, una estudiante de medicina con una fuerte dismorfia corporal se somete a una moda de adelgazamiento absurda y macabra, comer cenizas humanas. A partir de ese momento comienza a ser acosada por un fantasma hambriento.

0: Creo que me apuntaré a esa cosa.
1: ¿Qué cosa?
0: Nada, un programa de gimnasio.
2: Por esta razón no logras perder peso. Porque no puedes parar.
3: Estos generosos donantes serán vuestros primeros pacientes.
0: Básicamente es fosfato de calcio.
1: ¿Qué?
0: Ceniza humana.
4: Pues la verdad, ni fosfato de calcio ni ceniza humana. Yo no sé qué mente tan retorcida.
5: Es desagradable,
4: ¿no? Es bastante desagradable.
5: Sí, ves el tráiler y ves cómo come como unos restos así, huesos, cenizas. Es muy desagradable, sí, la verdad, ¿eh? Si sois de esas personas así delicadas, yo de vosotros no iría a verla, ¿eh?
4: Hombre, yo creo que el cuerpo no te lo deja muy para allá, ¿eh? Después
5: no,
4: de ver
5: no.
4: Esto.
5: Bueno, ya lo llaman este género, es un body horror, que es un Ajá. género de películas de terror donde se van sucediendo cosas que tienen que ver con el cuerpo, ¿no? Muy desagradables, cambios de cuerpo, bueno, La Sustancia, por ejemplo, es un body horror, ¿no? Esta película que tanto dio que hablar, La Sustancia, con Demi Moore.
4: Uh-huh.
5: Pero sí, aquí tenemos Insaciable. Es verdad que la crítica coincide en que podría haber sido una película de terror excelente si no tuviera demasiadas ideas y divagara tanto en su desarrollo al tratar temas de actualidad como los trastornos alimentarios, ¿no? Parece que quizás si hubiese sido un poco más sencilla o hubiese tenido las ideas más claras, pues hubiese funcionado un poco mejor, ¿no? Aún así, se reconoce su eficaz mezcla de sobresaltos sangrientos y su terror constante. Parece que ese terror nos lo mantiene a lo largo de la película. Así que, si nada, si os gusta este género, el body horror, pues aquí tenéis Insaciable, no apta para todos los públicos, ¿eh? Eso está claro.
4: Ojo al dato, ¿eh? El body horror.
5: Body horror, sí, sí.
4: Bueno, pues vamos a ir con otro estreno esta semana, a ver si dejamos un poco de lado el terror.
5: Pues sí, volvemos a cambiar de género. Seguimos ahora con el drama griego El Anfitrión, adaptación de la novela de Panos Kamesis, dirigida por el español Miguel Ángel Jiménez. El gran Willem Dafoe interpreta a un magnate griego que celebra el 25 cumpleaños de su hija en su isla privada. Allí se enfrentará a una impredecible cadena de acontecimientos que amenazarán su dominio y sacudirán su propia existencia.
6: Bienvenidos a mi isla. Bueno, unos más que otros.
7: Estoy aquí para darte el mundo. Tú y solo tú serás la prueba viva de mi existencia.
8: Estoy encontrando mi sitio y tú tienes un lugar a mi lado. Si no eres un gallina.
7: Te pido que me ayudes con Sofía esta noche.
9: Feliz cumpleaños, Sofía.
7: Ya han hecho una película sobre mí, Foster.
9: ¿Se refiere al padrino?
7: Jamás olvidarás este día, ninguno de nosotros.
4: Bueno, ¿algún aliciente que nos puedas contar sobre este drama?
5: Bueno, yo creo que Willem Dafoe es el gran aliciente, ¿no? Excelente actor, muy conocido. Que sin duda pues es lo mejor de la película. Un reparto que también incluye nombres de aquí, de casa, ah. como Emma Suárez y Carlos Cuevas, ¿no? Al final el director es español, pues ha querido traer un poco de nuestros actores, de nuestras actrices de España a Grecia. Y en cuanto a la película, hay comentarios variados para El Anfitrión. Por un lado se dice que el director elabora una sutil sátira de los excesos de los ricos, siendo una película sólida y segura con ritmo, estilo y lenguaje dictados por el carismático Dafoe. Y por otro, hay quien califica su narración de plomiza e incoherente, ¿no? Es verdad que viendo el tráiler se ve una película bastante lenta, ¿no? Quizá le falta un poco de ritmo, eso es lo que dicen algunas personas.
4: Hombre, si es plomiza, no le falta un poco de ritmo.
5: Es que no tiene ritmo, ¿no?
4: Exactamente.
5: Claro, visto así. Sí, sí, pero bueno, si os gusta el cine lento, con buenos actores y actrices, pues aquí tenéis esta propuesta dramática, El Anfitrión, con Grecia como telón de fondo, que eso también pues
4: eso es un aliciente, ¿no? Sí, sí, sí. Bueno, pues vamos con otro estreno, porque creo que todavía hay más.
5: Pues sí, tenemos otro drama, en este caso basado en hechos reales, El Sueño Americano, de Anthony Marciano. Se trata de una producción francesa que narra la historia de un trabajador de un videoclub y un limpiador de un aeropuerto, sin contactos, sin dinero y con un nivel bajo de inglés, que acaban siendo agentes de renombre en la NBA.
10: Empezaremos por lo más importante. Nuestro punto fuerte es la conexión con el jugador.
1: ¿Cómo quieres que le convenza de que fiche por una agencia que aún no tiene presencia en la NBA?
10: Quieres empezar desde lo más alto.
11: Hay que comer el helado antes que el cucurucho, ¿no?
10: ¿Se te acaba de ocurrir eso?
11: Sí.
1: Todavía no estáis preparados.
10: Habrá que empezar por comerse el cucurucho. ¡Por mi madre, que pagamos dos habitaciones! He speak English. I speak English.
11: Cruz, nos rendimos, cara luchamos.
10: Has hecho trampa.
11: ¿Crees que voy a dejar que una moneda decida por nosotros?
10: Es un chaval que mide 2,13. Es
4: bueno, pues a ver qué nos cuentas del sueño americano. Esta parece que tiene algo más de ritmo, ¿no?
5: Sí, yo creo que se ve más amena, más dinámica. Dicen que es una película que te deja con una sonrisa en los labios y lágrimas en los ojos. Es emocionante y humana y necesaria para tomarse un respiro de tanto blockbuster de este verano, ¿no? Entre tanta Odisea, tanto Toy Story 5, bueno, tantas películas comerciales, pues aquí parece que El sueño americano es una propuesta más tranquila, ¿no? Más alternativa, más independiente y, sobre todo, si os gusta el básquet, pues es una historia de superación, yo creo, ¿no? De que cualquiera con ganas, con ilusión, con trabajo, con motivación, puede hacerse un hueco donde quiera, ¿no? Por muy grande que sea ese campo, ¿no? Donde quieres trabajar. Así que nada, El sueño americano también, una propuesta interesante esta semana.
4: Muy americana, sí.
5: Sí. Y otro estreno de esta semana es Motor City de Pozzi Ponsiroli, propuesta de acción ambientada en el Detroit de los años 70, con un romántico de clase trabajadora que es incriminado por un despiadado gángster tras enamorarse de su novia. Tras pasar años en prisión, regresa con una única misión, vengarse. Es una propuesta llamativa porque es una película de acción sin diálogos, ¿eh? Así que aquí veremos escena tras escena, sin diálogos. Es verdad que a nivel de imagen se ve impactante, se ven así como escenas de lucha, cámara lenta, muy llamativas. Así que, bueno, una propuesta diferente, ¿no? Acción sin diálogos.
4: Sí, diferente.
5: Y dos propuestas de animación. Por un lado, Rufus, la serpiente que no sabía nadar, película noruega de Endre Skanfer, sobre una comunidad de serpientes marinas que vive en una isla secreta. Y por otro, el reestreno en 4K de Nikki, aprendiz de bruja, clásico del estudio Ghibli, dirigido por Hayao Miyazaki en 1989, sobre una joven bruja en periodo de entrenamiento, un clásico de la animación japonesa que podemos volver a ver en pantalla grande esta semana en cines.
4: Pues aquí tenemos los estrenos de la semana y seguimos avanzando un poquito más. Vamos hacia adelante y nos vamos a las plataformas, como siempre, ¿no?
5: Sí, unas plataformas que esta semana parece que llegan un poco más movidas. Hay más estrenos, que veníamos de unas semanas donde casi no había contenido, ¿eh?
4: Es verdad.
5: Ni novedades ni calidad, ¿no?
4: Así que vamos a ver si nos sorprenden esta semana.
5: Esta semana estamos un poquito mejor. Sí, sí, en Netflix, los y las fans de José Coronado, como tú, Nuria, ¿no?
4: Sí, me gusta.
5: Pues estáis de suerte, porque el actor estrena nueva película llamada Los creyentes, de Roger Gual. Trata sobre una mujer que lleva un tiempo distanciada de su familia y regresa a casa cuando su madre muere en extrañas circunstancias. Se reencuentra con su padre, un tipo gruñón y agresivo, y comienza a sospechar que él podría haber sido el responsable de la muerte de su madre. Así que habrá que ver esta película, Los creyentes, para ver si José Coronado es o no
4: el asesino
5: de su mujer, ¿no?
4: Pues sí.
5: Interesante, interesante. El director de las dos primeras películas de Los Cuatro Fantásticos, Tim Story, vuelve al panorama cinematográfico con la comedia 72 horas sobre un ejecutivo de 40 años que por accidente se ve incluido en el chat grupal de un grupo de 20añeros que planean una despedida de soltero en Miami. Y parece que acabará yendo a esa despedida, así que bueno, pues estos dos mundos convergerán, ¿no?, en esta despedida. También en Netflix la segunda temporada de la serie Nueva Vida en Ransom Canyon, con más situaciones de tres familias de ganaderos de la región montañosa de Texas, y otras propuestas como la serie italiana El otro padre, en la que un médico que busca un donante de riñón para salvar la vida de su hija descubre una relación secreta y una prueba de ADN que podrían destrozar a dos familias. Así que bueno, aquí un culebrón médico, ¿no? Podemos decir.
4: Sí, y vuelve otra vez la siguiente temporada de La nueva vida de Ransom Canyon, que es del estilo... del estilo
5: Yellowstone,
4: este,
5: ¿no?
4: Sí, de Yellowstone y con, bueno, pues tipos muy así, muy muy americanos, muy de...
5: Sí, tres familias que al caballos, final luchan por proteger sus terrenos, supongo, ¿no? Y lucha de egos, ¿no? También, entiendo.
4: También.
5: Bueno, muy americano, ¿no?
4: Muy también americano esto. Todo.
5: ¿Tú has seguido la primera temporada?
4: Sí, me gustó. No tanto como Yellowstone, pero la verdad es que sí, hay esta otra propuesta que está muy... Además, empieza también de una manera muy impactante la
5: así
4: primera
5: la verás,
4: temporada.
5: ¿No? Verás esta segunda temporada y verás también Los Creyentes, ¿no? Con José Coronado.
4: Sí, claro.
5: Ya nos contarás.
4: Además, ya me he apuntado ahí a próximamente, avísame cuando se estrene. Sabes que tiene esa posibilidad.
5: Exacto.
4: También, ¿no? Entonces, seguramente que ya... Estoy avisada.
5: Pues esperamos tu crítica también, la semana que viene.
4: No sé si tan pronto, pero bueno, ahí estaremos.
5: Cuando sea, en septiembre, si no, qué problema. Vale. En Amazon Prime Video, tras su breve paso por salas, que se estrenó el 5 de junio, llega a la plataforma He-Man y los Masters del Universo, de Travis Knight, este reboot de la serie de animación clásica de los años 80, que hace nada comentábamos aquí con Miquel, ¿no?
12: Ha tardado poco en pasar a plataformas.
5: Muy poco,
12: rápido.
5: Muy poco, un mes y pocas semanas. Parece que no ha tenido el éxito esperado, a pesar de que la crítica no la ha machacado. Pero bueno, la gente no la ha convencido esta propuesta para verla en cines. Veremos a ver qué tal funciona en Amazon. Esperemos que vaya un poco mejor.
4: Pues eso se espera.
5: Pues sí. Y Carlas Porta nos trae nuevo contenido a Movistar Plus. En este caso, la miniserie 33 días. Es diferente a lo que está haciendo, a lo que ha hecho siempre, porque es una serie que está ficcionada, no es un documental como lo que suele hacer. Así que aquí tenemos a actores como Nausicaa Bonin y a Pau Durá, que recrean cómo en 2001 dos delincuentes se escapan del centro penitenciario de Lleida, armados, en una fuga de película. Así que yo entiendo que se refiere al caso de Brito y Picatoste, si no me equivoco. Que eran estos dos hombres que se escaparon de la cárcel de Lleida, ¿no? Y emprenden una fuga de película.
12: ¿Has seguido más los casos de Carlas Porta?
5: Yo vi el caso de Crims, sí, que si no me equivoco fue el primer episodio que hizo para televisión. Pues ahora tenemos esta miniserie en formato ficción. A ver, podemos apreciar también las diferencias, ¿no? Entre
12: después
5: una propuesta
12: de los niños
5: más...
12: abandonados, ¿no?
4: Sí.
5: Bueno, y alguna esto. Más, ¿eh? Y alguna más.
4: Tiene buena pinta, ¿eh?
5: Sí,
4: porque
5: y que
4: además,
5: cada semana nos saca algo Carlas Porta.
4: Se le da bien, la verdad es que se le da bien.
5: Lo hace muy bien, sí. Y bueno, tal y como dice él, son investigaciones que tardan años en hacer, ¿eh? Que nosotros las vemos muy fácil de una semana para otra en plataformas.
4: Sentado en el sofá,
5: pero a lo mejor para un episodio han estado 3 o 4 años, ¿no? Depende de las pruebas y todo, y de los documentos.
4: Pues vamos a seguir avanzando. ¿Todavía nos queda alguna plataforma más?
5: Pues sí, nos vamos ahora a HBO Max, porque aquí podemos ver otra película que también ha estado hace poco en salas, en este caso la cinta de terror La Horcada, de Miguel Ángel Lamata, con Amaya Salamanca. Ella misma interpreta a una cantautora que se suicida en el jardín de su amante y su fantasma persigue a su familia. Ya en su momento aquí no nos dio muy buena espina esta propuesta, si recordáis. Ya tenía Tufillo a cutre y está probado.
4: Está en la línea, está
5: tiene
4: en la
5: muy
4: línea.
5: Muy malas críticas, ya se veía venir. Pero bueno, si aún así os atrevéis a verla, pues aquí tenéis en HBO,
4: en HBO.
5: Max, La Horcada. Y también en esta misma plataforma la serie Stuart no consigue salvar el universo, comedia que funciona a modo de spin-off de la aclamada The Big Bang Theory. Aquí el dueño de una tienda de cómics recibe la misión de restaurar la realidad tras romper un dispositivo construido por Sheldon y Leonard de The Big Bang Theory, provocando un Armagedón multiverso. Así que una propuesta de humor. Si os gustó The Big Bang Theory, pues no os podéis perder esta nueva serie. Stuart no consigue salvar el universo.
4: Muy bien. Y ya nos queda Disney Plus y alguna más.
5: Pues sí, en Disney Plus, si os gusta la historia, no os podéis perder la serie documental Pompeya antes del desastre con Tom Hiddleston, nuestro Loki de Marvel, que transporta al público a la antigua Roma en las horas previas y durante la erupción del Vesubio. Y si seguisteis la serie argentina Soy Luna entre 2016 y 2018, esta semana podéis ver la secuela Soy Luna volver a rodar con la protagonista, una patinadora, regresando a las pistas tras un misterioso accidente. Una comedia juvenil musical que continúa esta semana, 10 años después, con una continuación. Esta propuesta que hemos comentado antes de Pompeya, hemos dicho que está ambientada en la antigua Roma, pero entendemos que es en Pompeya, ¿no? No sé si Roma aparecerá, pero bueno, al final es una serie sobre Pompeya, ¿no?
4: Sí. Y ese desastre que ocurrió allí.
5: Exacto, que tenemos una exposición en Barcelona también, todavía, muy aclamada, en modo interactivo, que nos revive un poco lo que pasó en Pompeya, ¿no?
4: Impresionante la de estrenos que hay esta semana.
5: Muchísimos, muchísimos. Y nos queda uno, que por ser el último no es el peor, sino que es muy interesante. Es en Sky Showtime, tenemos la cuarta temporada de la aclamada serie Star Trek Strange New Worlds, con más aventuras del Capitán Pike, el oficial Spock y Number One, explorando nuevos mundos a bordo de la USS Enterprise, una serie muy exitosa que ha sido renovada por una quinta y última temporada y que ha recibido críticas excelentes y nominaciones a premios como los Critics' Choice Awards y los Saturn Awards. Así que, cuarta temporada, si os gusta Star Trek y tenéis Sky Showtime, no os la podéis perder.
4: Pues aquí tenemos todos los estrenos y todas las plataformas. Ahora sí que nos vas a deleitar con un respiro, ¿no?
5: Bueno, sí, un respiro. No sé si seguisteis la serie Soy Luna. Es verdad que es más para el público juvenil, ¿no? Pues como decíamos, tenemos continuación de Soy Luna. Así que nos quedamos con una de las canciones de su banda sonora, concretamente con Aún no te dije adiós.

0: Pues nos quedan algunas de esas noticias relacionadas con el séptimo arte y José Luis hoy, bueno, se pone a ello.
1: Pues sí, dejamos esta canción de la banda sonora de Soy Luna, Volver a Rodar, en Disney Plus, novedad esta semana. Y como dices, Nuria, acabamos con algunos titulares. Malos días en Disney y Pixar, porque a pesar de que Toy Story 5 sigue arrasando en taquilla, Disney ha despedido a 150 empleados y empleadas de Pixar en la última reestructuración de la compañía anunciada este verano. Los recortes de personal se concentran en producción y operaciones. Y bueno, no sé, yo
0: una
1: creo
0: mala
1: que es
0: noticia,
1: un poco
0: sí.
1: Triste, ¿no? Que hayan esperado a despedirlos después de Toy Story 5, a pesar de ese éxito que está teniendo,
0: es verdad.
1: Que lleva 960 millones de dólares recaudados en todo el mundo y lo que le queda. Y pues parece que Disney no tiene piedad y lo primero es su buchaca, ¿no? Su dinero, así que nada, malos días para Disney y Pixar, ¿eh?
0: Sobre todo para los empleados que se han quedado sin trabajo.
1: Pues sí. A pesar de ello, en Girona están inmersos en estos primeros días de rodaje del live action de Disney Enredados. Estos días los alrededores de la catedral se han convertido en los escenarios de este remake en acción real. Así que si vais por Girona, que sepáis que lo mismo no podéis acercaros a la zona de la catedral, porque habrá afectaciones hasta el 3 de agosto.
0: Pues mejor dejarlo para después del 3 de agosto.
1: Pues sí, ¿no? Porque además estos días hace bastante calor por allí.
0: Sí.
1: Está todo bastante patas arriba con este rodaje, que es una gran superproducción. Además, si no me equivoco, también habrá grabaciones en Besalú y en alguna zona más de Cataluña y de España. Así que nada, estamos ahora mismo
0: de moda,
1: sí,
0: ¿no?
1: Inmersos en Enredados. La película de animación fue muy, muy chula. Esperemos que este live action esté a la altura.
0: Uh-huh.
1: Y buena semana para los superhéroes con el estreno del tráiler de Vengadores Doomsday, que llegará a los cines el 18 de diciembre. Y además con el anuncio de Ryan Reynolds de una cuarta película de Deadpool que está en marcha. La última, Deadpool y Lobezno, de 2024, fue todo un éxito, a pesar de su calificación R, una calificación que le dan a las películas violentas, ¿no? Y con palabrotas, pues consiguió 1.300 millones de dólares, que es muchísimo para una
0: pues
1: película
0: sí.
1: De superhéroes, ¿eh? Así que, nada, si os gusta Deadpool, que sepáis que ya está una cuarta Deadpool en camino. Y antes de marcharnos, recordaros que este viernes se proyectará la cuarta y última sesión de Cine a la Fresca de este mes en Montornès. Será a las 9:30 de la noche en el exterior del Centro Juvenil Sputnik sobre la comedia española El mejor verano de mi vida, de Dani de la Orden, director que está a la orden del día, ¿no? Así haciendo un poco de broma con su apellido, con Casa en Flamas.
0: Sí.
1: Y antes de Casa en Flamas, pues nos trajo esta comedia muy simpática, El mejor verano de mi vida, que podéis ver este viernes a la fresca en el Sputnik. Nos vamos despidiendo ahora sí a la joven actriz Kylie Hotel, que ha fallecido a los 18 años en un trágico accidente de coche. Muy joven y muy trágica esta noticia, ¿eh?
0: Sí, demasiado joven.
1: Nos regaló, eso sí, una conmovedora interpretación como la niña Gia en Godzilla vs. Kong y en Godzilla y Kong, el nuevo imperio, películas que han sido bastante exitosas en estos últimos años. Una niña que mantenía una estrecha relación con el simio King Kong gracias a la lengua de signos, así que la verdad es que yo creo que fue un papel muy entrañable. Yo destacaría que fue de lo mejor de estas películas. Muy emotiva esta relación entre esta niña y este simio. Y con este papel nos quedamos y despidiendo a esta joven Kylie Hotel, que muy pronto nos ha dejado, que tenía toda una carrera por delante. Así que nada, recordando Godzilla vs. Kong, nos marchamos con este tema de Yankee XL, The Throne, y nos vemos la semana que viene por última vez, aquí por lo menos.
0: Pues José Luis, gracias como siempre, como cada semana. Nos vemos, nos escuchamos y nos vemos el próximo jueves. Gracias.
2: Muchas
1: a vosotros.
2: Gracias.
1: Gracias.

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0: Pues ya estamos de nuevo en libros y vinilos, vinilos y libros, de la mano de nuestro amigo Manolo Carrillo. Con él andamos por la literatura y saltamos con la música, disfrutamos de los vinilos y recordamos momentos también inolvidables. Manolo, buen día, buenos días.
1: Buen día, Nuria. ¿Qué tal estáis por ahí por Montornés, mi Montornés querido?
0: Ay, muchos calores, muchos calores. Aquí ha llegado el calor de una manera que llega y ya no se va. Pero bien, estamos bien, estamos bien.
1: ¿Qué recuerdos de juventud, de cuando iniciamos en la radio esas mañanas del verano, ¿verdad? ¿Te acuerdas?
0: Me acuerdo. Justamente esta semana estoy haciendo un programa que no sé si finalmente saldrá esta semana o la que viene, que justamente habla del tiempo, ¿no? Y recordaba esos inicios en el programa con aquel primer magazine de tarde que hacíamos.

0: la toda máquina, y después cómo eso se convirtió en el Viva la Vida, Viva la Radio, que después sería las mañanas de Radio Montornés. Hace 40 años, Manolo.
1: Sí, 40 años, pero con qué ilusión preparábamos esos programas, que yo me imagino que igual, que ahora tenéis una misma ilusión, pero la profesionalidad al final marca una pauta menos emotiva que no cuando tienes 18 años, que inicias un espacio y dices, me va a escuchar mucha gente, qué responsabilidad y qué curro que hacíamos, cuando íbamos con el reporter por la calle preguntándole a la gente, ¿qué es eso del machismo? Wow, tengo unos recuerdos extraordinarios de no solo de la ejecución del programa, sino de la preparación.
0: Sobre todo eso, porque había una producción en las mañanas de mucha gente. Sí que es verdad que yo ponía la voz y presentaba, pero es verdad que detrás de eso había un equipo de personas que ayudaban en esa producción y la verdad es que el resultado era, para la época, muy interesante, muy potente, ¿eh?
1: Y sobre todo, cumplía lo que tiene que ser una emisora de radio municipal, que en aquella época algunas emisoras de alrededor, no voy a nombrar ninguna, estaban muy metidos en la política comarcal y estaban deseosos de entrevistar al alcalde, al presidente del Consejo Comarcal y hablar de la Sierra Litoral y de muchas cosas que también son importantes, obviamente, pero que nos alejaban un poco de la parte más cotidiana. ¿Y qué pasaba con la gente joven que llegábamos? Incluso más jóvenes que yo, que estabais ahí, con un par o 13 años más jóvenes que yo, y poníais una ilusión diferente, os importaba nada el Consejo Comarcal y el presidente del Consejo Comarcal, y os importaba el día a día, lo de la gente de la radio, las colonias, ¿te acuerdas cuando conectábamos con las colonias? Para mí eso era fabuloso, era el objetivo de una radio municipal, ¿no? De poder conectar y que los padres puedan escuchar a los niños que están de colonias en Montornés de Segarra, creo recordar, o por algún sitio de esto.
0: Sí, que iban de colonias. Bueno, que esto se sigue haciendo, ¿eh? Pero ahora nos han cambiado las fechas y se nos van en agosto. Esto lo hemos ido haciendo hasta hace un par de años, pero fíjate, por cuestiones de necesidades, pues han cambiado la semana de Casal de Colonias y ahora se marcha un poquito más tarde.
1: Pero quien dice este ejemplo, pues dice otros ejemplos. Hay claro muchos que sí. Ejemplos que estáis haciendo en la radio local y que es fundamental y que a mí me da un enorme orgullo haber pertenecido a ese núcleo inicial de la radio, porque verdaderamente el trabajo que estáis realizando ahora, en el siglo XXI, es brutal y se inició hace 40 años, como dices tú. Por lo tanto, que sigamos así otros 40 años más, aunque no lo veamos alguno de nosotros.
0: Ojalá, estoy de acuerdo contigo. Bueno, vámonos al programa que nos trae hoy. Es un libro que Manolo siempre nos trae novedades. Hoy, novedad novedosa, y valga la redundancia, porque todavía no ha salido y todavía queda unos cuantos meses. No sé cómo pues se entera Manolo de estas cosas.
1: Pues nos enteramos, Yo todavía no tengo el libro de Dolores Redondo, pero ya me ha llegado buena información. A ver, Dolores Redondo de todos es conocida, ¿no? Conocidísima, con su trilogía del Baztán, con esos personajes, esas intrigas. Y sobre todo a mí lo que me gusta de Dolores Redondo es, aparte de la manera de escribir, cómo te integra la naturaleza y los pueblos de la zona norte de España con el asesinato. Es decir, no es el asesinato, la desaparición, la intriga, los investigadores. No es algo copiado de Estados Unidos que bajamos aquí y lo hacemos, sino que es autóctono de verdad. Y te transmite el paisaje y cuando hay un río y cuando hay la humedad y cuando el tiempo, todo eso, las casas, las masías o las casas en el norte de España, ¿no? Y todo eso te lo transmite dentro de la trama. Y eso es lo que más me gusta a mí de Dolores Redondo. Bueno, pues este nuevo libro pinta muy bien, Nuria. No lo he leído, no lo sé, pero tiene una pinta extraordinaria.
0: Seguro que sí, porque además es verdad que nos atrapa con sus lecturas. Y de hecho, es que muchas de sus lecturas se han llevado al teatro, al cine, en este caso a las películas, al cine, ¿no?
1: Las series, sí.
0: Y demás. Entonces, es verdad que además tiene una manera de transportarte a través de su manera de escribir, que es que tienes ganas de visitar esos pueblos, ¿no?
1: Exacto, no, no, y se hacen rutas en la trilogía del Baztán se hacen rutas para que la gente vea los escenarios donde se desarrolla la acción, es brutal. Yo estuve un verano en uno de los pueblos de por allá arriba y sin comerlo, sin beberlo, acababa de leerme un libro y dije, anda, si aquí es, entonces claro, cogí el libro otra vez, me lo revisé y dices, ah, por aquí pasó, por aquí tal, incluso ves los edificios. A mí es algo que me atrae mucho de esta mujer. ¿Cómo será todas las noches, todas las ciudades? Pues vamos a esperar a ver qué tal es. Por supuesto, una intriga. Al parecer, el padre de la investigadora, que es escritor, pues empieza a perder la cabeza y empieza a pensar que él es uno de los personajes de sus libros. Y entonces, a raíz de ahí, pues empiezan las tramas y los misterios. Y no os puedo decir si hay muchos asesinatos o pocos, o hay muchos, pero sí que os puedo decir que es de Dolores Redondo y que pinta muy bien. Pero eso sí, tendremos que aguantarnos las ganas hasta el 21 de octubre.
0: Pues, ¿qué queda? Dolores Redondo, ya con nuevo libro a la vuelta de la esquina, después del verano. Estaremos atentos, sobre todo los seguidores de esta escritora. Nos vamos.
1: Yo lo que voy a hacer, Nuria, ¿sí?, si te parece bien, es cuando me lo lea,
0: vale,
1: hacemos un especial habiéndomelo leído.
0: Perfecto.
1: Y también os puedo orientar un poquito más, ¿vale?
0: Vale.
1: Yo espero leérmelo incluso un poco antes de que salga. Voy a ver si lo consigo antes y así os puedo, en primicia, explicar cómo va la cosa y a ver qué os parece.
0: Perfecto, pues esperaremos a esa intervención. Vámonos ya a las canciones del verano, pero hoy unas canciones un tanto peculiares. Cuéntame, Manolo.
1: A ver, estuve pensando en hacer, como dijimos la semana pasada, unas canciones del verano, pero al final uno cae en lo mismo, en las mismas canciones de toda la vida. No te quites la toalla cuando vayas a la playa.
0: El tractor amarillo, sol, claro.
1: El tractor amarillo, chiringuito y tal y cual. Sí. Y para poner las mismas canciones.
0: No.
1: Yo creo que el espacio de Nuria se merece mucho más. Y entonces pensé, ¿qué canciones podían haber sido canción del verano que, porque son políticamente hiper incorrectas, pues nunca serán canciones del verano? Y entonces me acordé de un catalán que se llama Jordi Ganchitos, que en su día hizo una canción que se llamaba Calvo con Barba, el es calvo y con barba. Entonces, en su misma canción se mete con los calvos con barba, obviamente sin ningún tipo de fundamento, ¿no? Y aquí, esta canción me es muy graciosa. Es muy graciosa porque se titula Tengo caca, la gallina dance. Y es la historia de un señor que tiene un apretón en la calle y que se las ve y se las desea.

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1: Bueno, bueno, bueno. Escatológico es esto, ¿no?
2: Total, total. Pero a la que escucha la canción varias veces se te pega y preparando este programa yo estaba ahí trabajando con la canción de la gallina dance y digo, manda narices que esté yo con la cancioncita esta en la cabeza.
1: Madre mía, yo ni conocía a Jordi Ganchitos. Ah, no, no.
2: Es un catalán muy famoso porque hace la canción de, pues esa, la que os he comentado. También hay otra canción de Pijo con Jersey no sé qué. Se mete un poco con todos. Y creo que, y tiene una que se llama La Calvoreta, que es calvo con coleta. Pero además es que el tío empieza, aléjate de un calvo con barba. Porque y bailando dance en una discoteca. Claro, entonces tú empiezas a imaginártelo y te ríes mucho.
1: Y te ríes. Bueno, agresivo. Al final se trata de eso, ¿no? Y este claro. Gallo, esta gallina, bueno, es un gallo, ¿no? Que canta, pues claro, le da ese toque también a la canción.
2: Y esta canción de Soy Impar es un alegato a favor de las mujeres ya adultas. A ver qué os parece.
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0: 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Vaya, con la cancioncita. Oye, la verdad es que tiene mucho ritmo, ¿eh?
1: Pues sí, está la cosa entretenida. Y esta que te voy a poner ahora podía haber sido canción del verano. Pero fíjate, Nuria, si yo te digo que esta canción se hizo en el año 60 y muchos, no te lo vas a creer. ¿A qué te suena esta canción?

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1: Oye, al principio de la canción me sonaba a Pedrito haciendo psicofonías por la radio, ¿eh?
2: Pues no.
1: ¿A
2: qué te suena?
1: Me suena a Albert Pla.
2: No, por la voz, pero no. La melodía es idéntica al famoso Thriller de Michael Jackson. Idéntica. Escuchemos un poquito, ya verás cómo
1: a ver.
2: Que es que ahora ya sabiéndolo.

0: un poco cutrilla, ¿no? Va a ser Michael Jackson. Esa música, claro, bueno, años pues, 60.
1: Pues te reirás, él es Luigi Toledo. ¿Mm? Y tiene registrada la canción en el año 60 y pico. ¿Mm? Y Michael Jackson sacó esto en el año 80 y algo. Teniendo en cuenta que Luigi Toledo le mandó a Michael Jackson la maqueta y...
0: Ah, que nos lo ha contado y, esto, sí, sí, yo creo que alguna vez ya lo hemos hablado.
1: Y no contestaron ni nada, él dice que él se inventó Thriller, ¿no? Y
0: a, claro, que le pudo si dar pie verdad, al Thriller, claro.
1: Claro, la melodía esto... es idéntica, musicalmente bueno, es idéntica.
0: De hecho, él habla de un... O sea, el título de la canción es Exorcismo, ¿no? Ahí correcto, con esos efectos y tal, sí, sí. Ya podría ser pues, que le hubiera bueno, dado el pie a Michael Jackson.
1: Sí, sí, pues podía ser una canción del verano en el año 68. Es cutrecilla, como dices tú, pero bueno. Más cutre es esta que os vamos a presentar. Estos son, a ver si te suena, ¿eh? Uno es Carlos Areces, te suena, ¿verdad, Carlos sí, Areces? De la tele, un actor muy, muy interesante. Y el otro es... Aníbal Gómez, que también le vimos en la serie, bueno, en varias series le hemos visto, ¿no?
0: Sí.
1: Uno es Carlos Ojete y el otro es Aníbal Calor. Ellos son Ojete Calor.

0: Bocatriz, mira, a mí me recuerda que esta canción la podría cantar Mario Vaquerizo perfectamente con su grupo, las Nancy Rubias, es que...
1: Seguramente no lo haría tan bien como esta gente, porque esto le pone una gracia tremenda y un poco es una crítica a las típicas chicas que dicen que son actrices, que cantan y ni saben cantar, ni saben ser actrices,
0: ni nada, y
1: la moda son muy horteras, pero ellas, aunque no tienen talento, como dice la canción, pero yo me lo creo, ¿no?
0: Claro.
1: Es una buena crítica. Y esta sí que pudo ser canción del verano, que la escuchamos mucho en los años 80 en Radio Montornès.
0: Es verdad, el grupo Dinamita para los Pollos.

0: Bueno, pues Billy Joe, es verdad, la recordamos. También me recuerda a una canción de Paco Pil, que no sé yo si el banjo y esta canción tenían algo que ver.
1: Pues por ahí van los tiros. Piensa que en aquella época la oíamos mucho y que Paco Pil, igual que yo, igual que tú, pues teníamos esa canción un poquito en la cabeza.
0: Asimilada, es verdad, es verdad. Bueno, seguimos con más, porque vaya descubrimiento nos estás haciendo hoy, Manolo.
1: Años 60. Esto podía haber sido una canción de verano en los años 60 y de hecho tuvo su éxito.

0: Ay, Santana, ¿dónde estará ya Santana? Pobre Santana. Oye, Manolo, vaya cancioncitas que nos has buscado, ¿eh? Esto tiene su curro.
1: Podrían ser canciones del verano, perfectamente.
0: Por supuesto,
1: ¿no?
0: Por supuesto, y tanto. Fíjate.
1: Otra que también sonó mucho en los años 80. Que me disculpen los oyentes, que estamos dedicando muchas cosas a los 80, pero claro, es que esa época del verano en Radio Montornés escuchábamos muchas canciones y había un grupo que se llamaba Un Pingüino en Mi Ascensor, que eran malos, ya no poder malos, pero tenían unas letras súper graciosas y a veces algunas bastante...
0: picaronas.
1: Y sobre todo hoy en día estarían fuera de lugar absolutamente, ¿no? Y este hombre sigue saliendo en las redes sociales anunciando sus porque tiene bolos y canta por ahí, sí. Tal y cual. El revival de los 80, pues bueno, pues al final pues sigue funcionando. Así que Un Pingüino en Mi Ascensor espía a la vecina.

0: Pues aquí está un pingüino en mi ascensor. Seguro que os sonará tanto como a nosotros. Seguimos avanzando en estas canciones hiper incorrectas para ser canción del pues verano. Sí.
1: Y esta va a ser incorrecta, pero el grupo es brutal. El grupo solo sacó un disco. Es la gente de son de Mallorca, de la movida. Una parte de ellos congeniaron con Almodóvar, hicieron películas como Rosy de Palma, que estaba en el grupo. La movida esa que tenían ellos en aquella época era muy interesante. Hicieron un disco espectacular, el único disco que hicieron. Pero dentro de este disco había un Pallés amb Motorino, que es una canción que a mí me encanta, porque es una especie de foxtrot rock and roll de los años 60, pero la letra se las trae, escucharla bien.

0: Peor imposible, un payés en motorino. Vaya, vaya con el grupo.
1: Sí, hicieron buenas canciones, ¿eh? Susurrando fue un éxito absoluto y sabían de música. Luego había mucha gente allí figurando, gente muy especial en aquella época, muy almodovariana, si se puede decir, ¿no? Y de ahí salió Rosy de Palma, de ese grupo. O sea, además se le ve en la portada del disco, que es una foto de una fotógrafa famosa que falleció hace poco, ahora no tengo el nombre en la cabeza. Y bueno, pues tuvieron su importancia en aquella época. Podía haber sido una canción del verano.
0: Podía.
1: Como pero... esta. Esa sí que fue una canción del verano en los años 70 con John Travolta y la famosa Gris, pero el grupo Aerolíneas Federales hicieron una canción muy graciosa que se llamó Vacaciones.

0: Pues sí que me acuerdo yo de Aerolíneas Federales, claro que sí, y esta canción, Vacaciones, Vacaciones. Manolo, recordando pues sí, momentos inolvidables también de la radio.
1: Ukalele era la fotógrafa que hizo la portada. Ajá. Que era una especie de recreación de las Meninas, era una foto en blanco y negro recoloreada, que en aquella época, en los 80, se utilizaba mucho.
0: Se llevaba mucho, sí.
1: Y ya no nos queda nada, Nuria, nos tenemos que despedir.
0: Ya nos despedimos.
1: Ya con un grupo que a mí me parece Sevilla, no Antonio de los Hermanos Sevilla, que les quiero tanto, otro tipo de Sevilla, otra persona, que era de los Mojinos Escocidos. Bueno, ya no sé si tiene el grupo, pero el tío sigue haciendo conciertos y es una persona hiperinteligente. El tío es hiperinteligente y, de hecho, en las canciones, pues algo que puede ser tan gracioso o tan escatológico como Ladillas Enfurecidas, pues él lo hace súper simpático. Y yo creo que nos vamos a quedar con esta como colofón y como canción del verano.
0: Pues Manolo, como siempre, con ese sentido del humor, nos quedamos y te esperamos la próxima semana. Un placer, un abrazo, que se nos va para Madrid.
1: Igualmente, un abrazo.

0: Una semanita más y ya en la recta final con Alicia García y sus cosas, las cosas de Alicia. Buen día.
1: Buen día, Nuri. Buen día, Miquel.
2: Muy buen día, Alicia.
1: Buen día, ¿qué tal? ¿Cómo estem?
2: Molt bé.
0: Molta calor, molta calor. 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
1: 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Mira, mira, Nuri, com sona això. ¿Te'n recordes o no?
0: Home, i tant.
1: No ¿cómo... habíamos bailado tú y yo esto,
0: Nos vamos a olvidar de los famosos megamix de Max Music. Y este concretamente además con dos personajes que tuvimos la suerte de tenerlos en una fiesta mayor y aquí en la radio.
1: Sí, además es el segundo Mac Mix que se hizo por el año 1984, 85, sí, hoy.
0: 85, y... Mai Platinas y Javier Usías.
1: Vamos a ello, venga, recordar.

0: Pues aquí está Mai Platinas, Javier Usía, año 1985, y esto es Mad Mix 2, un legendario segundo álbum del Megamix español, lanzado en ese año, en el 85, por estos dos DJs que pertenecía a la discográfica, cuando había discográficas, Max Music. Que ahora también las hay, pero ya la promoción de las cosas es muy diferente.
1: Sí, hay un documental que se puede encontrar, que hace una semana o dos también lo hicieron en televisión, que está muy bien y explica, salen todos los DJs, ¿no?, de aquella época, cómo empezaron, cómo lo hicieron, cómo empezó el dueño de Mad Mix, cómo empezó, cómo iba, ¿no? Eran lobbies, eran auténticos lobos, ¿no? Y luego la guerra entre blanco y negro, ¿no? Entonces está muy bien, es muy interesante, la verdad que sí.
0: Pues nada,
1: lo recomiendo.
0: Habrá que verlo. Y de la propuesta musical nos vamos al primer programa, en este caso infantil, que nos trae hoy Alicia. Era un programa que no sé si lo recordáis o no, porque creo que es de los 70, ¿no?
1: Sí, además, nosotras éramos bastante pequeñitas. Yo no me acuerdo de
0: Yo
1: este
0: tampoco.
1: Programa. Es la serie Teo y Calabaza, que eran unas marionetas de televisión española, y era del año 1977 y 78. Y tuvieron 26 capítulos, y era a finales, bueno, pues estaba muy bien. Estaba muy bien este... Era muy divertido. Lo que pasa es que nosotros éramos tan pequeñitas que ni nos acordábamos, Nuri, fíjate.
0: Vamos a escucharlo.
2: ¡Timoteo! ¡Timoteo!
3: Aquí estoy, Mombi. No grites más.
2: ¿Por qué no apareces enseguida cuando te llamo, malvado muchacho? ¿Qué estabas haciendo?
3: Estaba descargando la leña que me mandaste traer del bosque, Mombi.
2: Eso tenías que haberlo hecho antes. ¿Por qué no lo hiciste antes, malvado muchacho?
3: He estado cavando la huerta, como tú me mandaste, Mombi.
2: ¿Cavando la huerta? Todavía no había excavado la huerta. Tenías que haberlo hecho antes. ¿Por qué no habías cavado la huerta, holgazán?
3: No, antes he dado de comer a los cerdos, Mombi.
2: Todavía estaban los cerdos sin comer. ¿Por qué no habías dado de comer a los cerdos? Eres un holgazán, un perezoso, un malvado.
0: Bueno, pues aquí está Mombi y Teo, Teo y Mombi. Marionetas, cómo se hacía antes la animación también, ¿no?
1: Sí, estaba muy bien hecho, sí. Además, era la época, ¿no? Dices, ostras, ahora el niño que encima que iba, que estaba tareado, la otra le decía que era un holgazán y que no hacía nada. Pobre, si he cavado la huerta, si claro. Le he dado de comer a los cerdos. Sí,
0: ha hecho de todo. Es verdad.
1: Sí, eran las marionetas de aquella época, de los años 78, 77, ¿no? Pues que era un programa bastante divertido, ¿no?
0: Pues nada, dejamos las marionetas y esta serie que se emitió a finales de los 70 y nos vamos con una propuesta que seguramente vais a recordar todos. Y seguramente digo porque ha vuelto a emitirse el pasado 16 de julio y la verdad es que Radio Televisión Española siempre recupera aquello que le ha funcionado. Y este programa es uno de esos.
1: Sí, además es el Grand Prix, que el primer episodio fue el 17 de julio de 1995, ¿no?
0: Ya hace
1: que
0: tiempo, ¿eh?
1: Muchos años. Y presentado, pues, por el Ramón Chu.
0: Claro, Chu, ¿no? Ramón García.
1: Sí.
0: Pues venga, vamos a escucharlo.
4: Muy buenas noches, amigos, amigas, bienvenidos a Cuando Calienta el Sol. Aquí en la primera de Televisión Española tenemos todo preparado para la cuarta travesía de nuestro crucero, en donde, como ustedes saben, se está celebrando el primer torneo entre pueblos de España. Buenas noches. Y ahora lo que tenemos que hacer es conocer a los cuatro pueblos que nos acompañan esta noche. Y por eso, antes que nada, voy a saludar a mi tripulación, Betty Liu, Jennifer, buenas noches a las dos.
5: Buenas noches.
4: Pues comenzamos ya, Betty Liu, ¿cuál es el primer pueblo que nos acompaña esta noche?
5: Desde de Cantabria y acompañados por su alcalde, don José Francisco Montejo. ¡Equipo de Pelagos!

desde Vizcaya y acompañados por su alcalde, don Roberto Arechavala, el equipo de

0: Y ahí está la ovación para recibir a nuestros cuatro pueblos y a sus alcaldes. Buenas noches, bienvenidos, buenas noches. Yo tengo que pedirles disculpas antes que nada, porque claro, entre que Betiru Echira y Jennifer, que a veces le resbala un poquito la memoria, pues a veces nos cambian los nombres a los pueblos, les ponen los acentos donde no es, pero bueno, lo importante es que tenemos a estos cuatro fantásticos pueblos con nosotros. Espero que los equipos se hayan entrenado bien esta semana, porque vamos a jugar mucho, largo y tendido. Pero como ustedes saben, ellos no van a estar solos, van a tener unos padrinos fantásticos. Y vamos con el primero, un padrino olímpico para Penagos, Paco Fernández Ochoa.
1: Pues ahí estaba uno de los episodios, el que hacía referencia a cuando calienta el sol, el primer programa que se estrenó. Y nada, Alicia, a día de hoy esta serie sigue estando en antena. Se enfrentan dos pueblos, hacen pruebas y el pueblo que gana pues es el ganador. Ya sí, está, ¿no?
2: Está muy bien, la verdad es que es divertido.
1: Es divertido, es divertido.
2: Además, cuando se pegan las tortas, los troncos, sí, los bolos, bueno, te lo pasas bien.
1: Te lo pasas bien y te ríes, es verdad.
2: Sí.
1: ¿Nos vamos a publicidad?
2: Venga.
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1: Lanos, ahí está, un coche. Cómprate el coche y irás como en taxi a comprarlo. Luego ya sales con tu coche, sales con el coche puesto, ¿no? Bueno, buena publicidad, ¿eh? Sí, ven en taxi y luego llévate el coche, sal claro, como vestido,
2: es
1: ¿no?
2: Ese es como el que me recuerda a mí, ahora que hablabas, así me ha venido a la mente, el del Skoda, ¿no? Fui a por pan y me traje un coche. ¿Y dónde está el pan?
1: Claro.
2: Pues no sé dónde está el pan. Ese también es muy bueno.
1: Ese también es muy bueno, sí. Bueno, pues de la publicidad... otra propuesta. En esta ocasión, Alicia nos trae, creo que es una serie juvenil.
2: Sí, Las Gemelas de Sweet Valley.
1: Ajá.
2: Es una serie que todos los que tenemos niños de entre 20 y 20 y 30 años, pues la conocemos, ¿no? Porque nos hemos chupado
1: unos cuantos
2: mañanas
1: capítulos, ¿no?
2: Y días de Gemelas. Esta fue del año 1994 y duró 4 temporadas. Era muy divertida, dos chicas rubias, pues con sus cosas, sus institutos.
1: Dos gemelas, ¿no?
2: Dos gemelas, sí, hermanas, y bueno, y que hacían, pues nos enseñaban las vivencias de ellas, ¿no? Y sus cositas.
1: Jessica y Elizabeth.
5: Las Gemelas de Sweet Valley.

0: Amor peligroso.
1: Buena suerte, Jessica. No la necesito. Laila, Patty, estoy aquí.
2: Vamos.
3: ¡Hola!
1: Elizabeth, he votado por ti. Me alegro mucho, pero soy Jessica. Elizabeth está por ahí.
2: Perdona, ¿cómo os parecéis tanto?
1: Vaya, no lo sabía.
2: Tu hermana ha acaparado los votos de los niñatos.
1: ¿Cómo va la cosa?
2: Bien, solo que un poco duro por lo de Todd.
1: No mires ahora, está ahí. Ahora no, ya puedes.
4: Jessica, salimos mañana por la noche.
1: Siempre y cuando hayas votado por mí.
4: Por supuesto, he votado por ti 3 veces.
1: ¿Tres veces? Nada como el espíritu estudiantil.
2: ¿Cuántas citas has prometido a cambio de votos?
1: Laila, por favor, me ofendes.
4: Tío, aún no me creo que Lisa haya roto conmigo por semejante tontería. Lo único que hice fue nominarla para reina del año. ¿Por qué se pone así?
5: Las mujeres deberían traer manual de instrucciones.
1: Lleva así desde hace semanas. Todas las decisiones las toma por mí.
2: Me siento agobiada. No me importaría que me agobiara un tío como tú.
1: No lo entiendes. Para colmo de males, me nominó para reina del año sin preguntarme primero.
2: Haberte retirado.
1: Lo intenté, pero ya tenían impresas las papeletas.
2: No es para tanto.
1: No son más que concursos de popularidad. Me parecen superficiales. Me emociona ser la reina del año.
6: 4 temporadas en Estados Unidos. Sí. Aquí podíamos verlo en la hora del desayuno, ¿no?
7: Sí, sí, sí. Los sábados por la mañana también la hacían. Es que la han repetido varias veces esta serie. Además, ellas son hermanas. Ella es la Cynthia Daniels y la Brittany Daniels, que son hermanas.
6: Son hermanas.
7: De hecho, Hollywood... o Disney, más bien dicho, tenía varias series así parecidas a gemelas, ¿no? Yo me acuerdo también que las trajimos aquí, estas dos niñas pequeñitas, rubitas también, que se llaman... Y luego había dos negritas también, que eran gemelas, las hermanas, se llamaba la serie, que ha tenido también esa cosa de hacer series...
6: Bueno, que ha funcionado, funcionado y han tirado de este hilo, que es el de las hermanas, dos hermanas con caracteres diferentes y bueno, pues esta en concreto funcionaba muy bien, la serie de las gemelas de Sweet Valley. Y nos marchamos, como siempre lo hacemos con una canción. Hoy nos ha traído Alicia un temazo.
7: Sí, yo me parece que lo he repetido. Alguna vez yo creo que lo he puesto en la sección, pero bueno, es un tema que a mí me da muy buena vibra, me gusta mucho, es fancy y que me recuerda pues a verano, alegría, amigos, y es una canción discotequera, pero también es una canción que eso, que te anima el alma, que te dan ganas de bailarla.
6: Pues venga, nos quedamos con Fancy y estas llamas del amor para que todos paséis un buen fin de semana y comencéis el fin de semana ya hoy, que es viernes. Alicia, como siempre, muchísimas gracias.
7: Pues venga, hasta la semana que viene, cuidaros.
8: Venga, buen cap de semana, Alicia. Adeu. Adeu. Adeu. Adeu. Semana.
7: Adeu.
6: Que acabem ya la propera setmana, la última, la darrera, Alicia, no ens fallis.
7: No.
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Qué fuerte empezamos hoy nuestro 33 un tercio. Fuertísimo, con un ritmo de rock y una voz rockera impresionante. La de Susie 4. La escuchábamos en los años 80 muchísimo. Tuvo un montón de éxitos. ¿Qué tal estás? Iniciamos 33 un tercio en el día de hoy con fuerza. Te damos la bienvenida y esperemos que te quedes cuanto menos 30 minutos con nosotros.

Susie 4, que fue la primera mujer bajista en convertirse en estrella del rock, rompiendo barreras en los años 70. Con su estilo de cuero negro e imagen rebelde, influyó directamente en personas, en leyendas posteriores de la música. Fue todo un icono, un referente. Era una rockera pura y nata.

Una mujer que tuvo una carrera televisiva impresionante, estuvo en el cine, fue actriz, cantó, compuso, es una pasada. Y luego era una mujer muy entusiasta. Si la vemos en los vídeos, si es que disfruta.

Del show, el bajo se le resbaló y le golpeó la cara con muchísima fuerza, provocándole un corte profundo que empezó a sangrar, pero bastante, en el escenario. Pero no te creas que paró el concierto, no, no. El entusiasmo de esta mujer fue tremendo. Tiró para adelante y el espectáculo no se detiene por un poco de sangre. Eso es lo que dijo. Así que hoy empezamos nuestro 33 un tercio, que le denominamos entusiasmo, con una de las rockeras más entusiastas del mundo, por no decir la que más, Susy 4. Bueno, yo también me entusiasmo bastante con este programa. Me vengo arriba rápido, pongo un poquito de rock y ya estoy como una moto. Pero bueno, hay que tranquilizar el día porque todavía tenemos casi 30 minutos por delante y es muy interesante lo que vamos a contar. Así que un poquito de relax no viene nada mal, ¿eh? Nos lo ofrece Cat Stevens o Yufus Islam, como le queráis llamar. Y nos canta una canción para una mujer que está muy triste, Lisa.

Seguramente habréis notado que no es la misma canción de los años 70 titulada Sad Lisa. Sí, sí, es Cat Stevens, es la misma canción, pero cambia algo. Cambia un poquito la instrumentalización. Claro, en los años 2000 y pico, como se hizo esta canción, los instrumentos y los sistemas de grabación digital eran impresionantes. Entonces se oye como mejor, más profundo. Pero lo que más nos observamos, lo que más tiene algo especial, es la voz de Cat Stevens. Pero ¿sabéis por qué, no? Porque han pasado casi 40 años de la primera canción. Lo he dicho casi, pero sí, sí, bien, bien, 40 años. Una voz un poquito más ronca, más profunda, más de persona mayor, pero con la misma tonalidad y la misma entonación. Y el piano que hay detrás, madre mía.

Estamos hablando del año 2020. Pues bueno, no nos equivocábamos. Han pasado justamente 50 años. Es por eso que Cat Stevens reeditó ese disco Tea for the Tillman. Canta las mismas canciones que tocó en el año 1970, pero con nueva instrumentalización y alguna que otra sorpresa. Pero hoy, el programa de hoy habla de entusiasmo. ¿Sabéis que es el entusiasmo es un rasgo de las personas felices, dicen los filósofos, ¿no? ¿Estáis de acuerdo? Si no eres feliz, ¿puedes tener entusiasmo? Hay que tener mucho cuidado, según el profesor y filósofo Russell, porque dice que la vida es demasiado corta para

entusiasmarnos por todo. Hay que saber elegir. No sé si estaréis de acuerdo, pero tiene su qué. Lo que pasa es que, claro, si uno se entusiasma, a veces no se puede controlar, ¿no? Prosigamos en este 33 un tercio con Natalia Lafourcade, una cantante de la que ya hemos hablado en este programa, con esta canción tan bonita, tan moderna. Nos encanta.

Pues fíjate, escuchando esta canción yo el otro día pensé, me vengo arriba, me entusiasmo. Fíjate que una canción puede trasladarte a un mundo diferente del donde estás y hacer que algo triste o algo duro o algo que no es muy agradable se transforme en algo mejor gracias a tu entusiasmo.

Aunque también te tengo que decir que hay filósofos como Kant que dicen que el entusiasmo nubla el juicio crítico y reemplaza la lógica por sentimientos subjetivos. Así que lo que Kant no quiere es que te entusiasmes mucho y luego resulta que pierdes el foco de la realidad y creces en una mentira. ¡Uy! Qué difícil es tomar partido, ¿eh?

Nos gusta Natalia Lafourcade. Nos encanta su voz, su música, sus canciones. Esta mexicana nos tiene robado el corazón.

Ya es un personaje bastante conocido en España, aunque yo pienso que debería conocérsela más, porque es que lo vale, y me gustaría verla más en la tele y en los espacios. Pero bueno, entre los pocos programas musicales que hay en la tele y lo que ya sabemos que escuchamos, pero bueno, aún así la empezamos a conocer y nos encanta. Qué voz más aguda, más fina y más bonita. Al contrario, por ejemplo, de lo que vamos a escuchar ahora, que tiene una voz mucho más presente, mucho más potente. Y entonces, claro, se juntan Diana Krall y Michael Bublé y la montan. ¿Os acordáis de esta canción, verdad que sí? El Alone Again, Naturally. Pues cantada con este ritmo y con estas voces, tenemos que dejar de hablar y escucharla.

Fijaos que lo del entusiasmo, que es el título del programa de hoy, para Nietzsche el entusiasmo rompe las cadenas de la moral tradicional. Es necesario. Aquí estamos entre unos y otros, que si es necesario, que si no es necesario. Pero para Kierkegaard, que es otro gran filósofo, el entusiasmo es igual a la pasión infinita. El entusiasmo tiene vida. Sin entusiasmo no se vive. La vida se vuelve trivial. Grandes pensadores que a veces, si lo piensas, todos tienen un poco de razón. Por eso aquí, en este programa, lo que te invitamos es a reflexionar tú, contigo mismo, con tu almohada, como se dice, y que seas positivo. Eso sí que te aconsejamos, que seas positivo, porque de otra manera te va a dar igual, así que lo mejor es tirar para adelante, como decimos. ¡Qué bonita canción! Alone Again, cómo me gusta esa voz dura, esa voz fuerte de Diana Krall y Michael Bublé, que también la acompaña con una voz muy melodiosa y con un timbre precioso. Nos gusta, ¿qué le vamos a hacer? Nos gusta todo tipo de música, lo hemos comprobado en este programa durante ya, con el de hoy, 25 espacios para ti.

0: Y ahora vamos a lo que nos gusta. Este ruidito es porque estoy poniendo, además es así, estoy poniendo el disco de vinilo del día de hoy. Empezamos muy fuerte, ¿verdad? Y es que cuando yo pensaba en el entusiasmo, pensaba en Ringo Starr. Ringo, el protagonista del día de hoy, del disco de vinilo.
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Pues es un saxo tocado por Paul McCartney. Y es que en los discos de Ringo Starr siempre participaban los Beatles. Fijaos, en este disco que se llama Ringo, además, hay canciones como I'm the Greatest, compuesta por John Lennon, y en las voces ahí está John Lennon. Hay canciones como You and Me Baby, de George Harrison. Canciones como Six O'Clock, de Paul McCartney. Sunshine Life for Me, de George Harrison. ¿Cómo no va a hacer un disco bueno este hombre? E incluso en este George 16, fijaos quiénes le acompaña. En las voces, Harry Nilsson, Jim Kellner en la batería, en las guitarras, Vinnie Poncia, que siempre estaba con él en los inicios de discos, de los discos de Ringo en solitario, el gran bajista Klaus Voormann, que fue el que diseñó la portada famosa del disco Revolver de los Beatles. Todo un elenco de personajes acompañando a gran Ringo Starr. Hasta el propio Billy Preston participó en una de las canciones. ¿Cómo nos gusta rememorar música de los años 70, en este caso, con ese sonidito de detrás de los discos de vinilo? Porque nos encanta, ¿qué le vamos a hacer? Es algo que no podemos remediar. Y ahora, fijaos qué canción. Os suena la voz, os suena la canción, os suena la música, claro. Iván Ferreiro nos interpreta esta famosa canción de Loquillo, Cadillac Solitario. Es muy especial. A mí que me gusta tanto esta canción y me gusta este hombre.

0: Cadillac solitario.
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0: Por cierto, ¿sabéis de dónde viene la palabra entusiasmo? Enzousiasmos. Ya os lo imaginaréis del griego, ¿verdad que sí? Vamos a reconocer en el cine lo que es el entusiasmo. Y en este caso el entusiasmo, hay diferentes tipos de entusiasmo. En este caso el entusiasmo por el arte. Cinema Paradiso.
2: No regreses. No pienses en nosotros. No telefones, no escribas. No te dejes engañar por la nostalgia. Olvídate de todos. Si no resistes y vuelves, no quiero que me veas. No te dejaré entrar en mi casa. ¿Entendido? Gracias. Por todo lo que has hecho por mí. Hagas lo que hagas. Ámalo. Como amabas la cabina del paraíso. Cuando eras niño.
0: Hagas lo que hagas, ámalo.
3: ¡Ya se marcha!
0: Así se despedía Totó de Alfredo en esta inolvidable película Cinema Paradiso, que seguramente si la habréis visto ahora mismo estaréis casi emocionados de recordar parte de esa historia. Ay, la música de Ennio Morricone. Si es que, claro, en una película tan triste, tan emocionante, con tanta emoción y tanto entusiasmo por el arte, nos colocan esa música detrás y nos dejan un poco hecho polvos, ¿verdad que sí? Pero eso es el arte. El arte es entusiasmarte y eso no te lo quita nadie.
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0: Y te aconsejo que la despedida de hoy lo hagamos con la historia de Hurricane, que nos cuenta Bob Dylan. Una historia de un boxeador un tanto especial. Con ella nos despedimos. Pasad un buen día, una buena tarde, una buena noche, una buena jornada. Y nos encontramos ya en el episodio 26 de 33 un tercio RPM. Hasta la próxima. Chao, chao.

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4: Estamos bien.
3: Sí? Sí. A tope de feina?
4: Sí, la verdad es que sí, mucha feina, mucha.
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4: Bueno, claro, yo empecé todo en 2016, 17, más o menos. Claro, con un producto muy nuevo, poco conocido. Hoy en día ya, bueno, casi todo el mundo lo conoce, ya hay muchos fabricantes de mochis de todo tipo. Con un obrador pequeño en la calle Vallespir. Y bueno, en 17 es cuando hemos empezado a vender, a fabricar. Y en el 19 pues nos hemos mudado a unas naves más grandes en Cornellá para, bueno, para poder seguir creciendo hasta el día de hoy.
3: Yo recuerdo que en aquella entrevista ahora fa molt de temps una de las cosas que me impresionó es que tú tenías ya intención de ser internacional, fer créixer el negocio. 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
4: Ay, qué bien, qué ilusión nos hace esto, porque bueno, ha sido una apuesta un poquito así diferente para poner la publicidad en Vueling y claro, no sabemos cuánta gente, o sea, me alegro mucho cuando alguien me envía fotos o me dice o me lo habla, es como, ay, te he visto en el Vueling. Y me hace mucha ilusión de que, bueno, que nos conozca, que nos haya visto. Y la verdad que sí, bueno, estamos contentos. Y sí, la verdad que mi visión era crecer internacionalmente y gracias a Dios lo hemos conseguido. Estamos desde hace, bueno, bastante tiempo exportando fuera, teniendo tiendas fuera. Y bueno, nos va bien.
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4: Sí, un poquito sí. Las ferias sí que las hacemos internacionales ya, desde hace ya unos años, porque bueno, nos interesa tan mucho también mercado europeo, no tanto el español, porque aquí, bueno, más o menos ya todos esos años ya nos conocen, ya hemos tocado todas las puertas que queríamos, y ahora, bueno, nos toca pues Europa, que es, evidentemente es mucho más grande, hay muchas más oportunidades, y la verdad que, bueno, vamos haciendo ferias internacionales, ahí es donde nos conoce gente de todo el mundo, no solamente de Europa. Lo único que por sus cualidades de conservación y transporte es muy difícil llevarlo más allá de Europa, aunque bueno, peticiones sí que tenemos.
3: ¿Al Japó n'heu portat de mochis, dels Niji?
4: No, todavía,
3: encara
4: todavía
3: no, ¿eh?
4: No hemos llegado, pero a ver, lo tengo allá en la cabeza, en algún día.
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4: Claro, nosotros también nos hemos enfocado un poco en cambiar el típico mochi tradicional en hacerlo un poquito para el paladar europeo, porque la verdad que a nosotros el mochi tradicional japonés no nos gusta. Nosotros sí que lo tenemos, que es el mochi de anko, pero el paladar europeo español no le gusta en absoluto. Sí que hay gente que lo compra, pero es mínimo.
3: Porque no son dulces, diguéssim, ¿no? Los tradicionales.
4: Sí, son dulces, pero el anko, que sí. Es la pasta japonesa de judía, es una textura bastante rara para nosotros y muy empalagosa. A ellos les encanta porque, por ejemplo, hace un mes, diría, que estuve en Japón, que me invitaron para hacer un programa de tele, como voy por los maestros de hacer mochis y anko por Japón, que me enseñe cómo se hace un mochi tradicional japonés.
3: Sí.
4: Evidentemente no tiene absolutamente nada que ver con lo que hacemos nosotros. Y también sé de que no podría hacer este mochi aquí porque no se vendería. O sea, es algo que, bueno, y ahí la gente les encanta y es lo único que come y se muere por estos mochis. En este caso, los nuestros, bueno, le hemos dado la vuelta y claro, le hemos puesto pues los sabores que con los que estamos acostumbrados: chocolate, fresa, vainilla, cheesecake, tiramisú. Y bueno, aquí ya el límite no hay límite.
3: També de tiramisú, com deies, eh? Però vas començar amb uns gustos i ara ja teniu una gamma enorme. 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
4: Bueno, a ver, nosotros siempre en las tiendas tenemos como 16 sabores. Vamos cambiando, quitando uno, poniendo otro, un poquito, bueno, intentamos hacer cada vez sabores más distintos. Lo más raro que hemos hecho, claro, tampoco raro. Ahora, por ejemplo, ¿qué estamos mirando? Sacar el mochi de stracciatella. Claro, tenemos tiramisú, cheesecake, Kinder Bueno, piña colada, mojito. Claro, es que aquí, bueno, en realidad nosotros hemos hecho muchísimos sabores.
3: De mango, Oreo, ¿no?
4: Mango, Oreo, o sea, tenemos de todo. De ginja, que es un... Es un licor típico portugués.
3: Qué bon.
4: Y también hicimos de Baileys, café con Baileys. Bueno, es que carrot cake, o sea, de hacer, te digo, la limitación, no hay limitación. La imaginación es infinita. Puedes hacerlo del sabor que quieras, por decir algo. Y estamos en ello, o sea, cada tres meses, más o menos cuatro, intentamos sacar un sabor nuevo, diferente.
3: Que bo, m'encanta. I també podem fer compra online, que aquesta és la gràcia, reparteixes per tot arreu. 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
4: Sí, nosotros, básicamente, claro, teníamos la tienda de Vallespir, hemos abierto pues, tiendas por Barcelona y tal. Claro, había muchas peticiones de mucha gente, en plan, oye, que lo he probado en Barcelona, pero ¿cómo lo puedo tener? Era muy difícil y no es por no vender o por la página web o lo que sea, es más que, claro, se necesitan unas condiciones de transporte muy concretas. Y nos era muy difícil encontrar algo que se nos adapte más o menos, en lo mínimo posible, y para que pueda llegar al menos a toda España. Porque la única manera era pues comprarlas en las tiendas.
3: D'acord. Y ahora tienes tiendas pues por todos sitios, ¿no? ¿Ya? Podemos encontrar...
4: Sí, bueno.
3: Bueno.
4: Sí, más o menos.
3: Vas fent.
4: Sí, bastante, sí.
3: Vas fent. ¿Cuántas persones esteu treballant ara ja en aquest projecte, Agnesa?
4: De trabajadores.
3: Sí, porque habéis ido creciendo, ¿no? ¿Cuántas? Más o menos.
4: Sí, ahora, bueno, somos unos 55.
3: Déu-n'hi-do. Déu-n'hi-do. Enhorabona.
4: Gràcies.
3: Déu-n'hi-do. 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
4: Bueno, es un poquito... lo vi en una... En una tienda en Moldavia, de donde soy yo, hace como 10 años, y me ha parecido una buena idea y que pensé que podría triunfar en España, bueno, en Barcelona, porque Barcelona, la verdad, que yo diría que es la ciudad más moderna a nivel gastronómico, sobre todo, de toda España. Todas las novedades, todas las cosas buenas, la comida de calidad, fusiones y todo nace aquí, porque a nivel cultural, gastronómico, somos, yo creo, que la ciudad más avanzada de toda España. Con lo cual, pues claro, si sacas un producto nuevo, tienes más probabilidades de que te vaya bien. Y en mi caso, pues bueno, ha sido una muy buena aceptación.
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4: Gràcies, sí, sí. També haig de dir que a nivell de gastronomia o cultura japonesa, asiàtica, també està molt alt, està molt conegut. Empezaron todos con el sushi y todo, y claro, había muchísimos restaurantes japoneses que la gente, bueno, pues conoce el sushi y todo lo que conlleva, pero ningún restaurante tenía ningún postre japonés. Todos ponían el típico helado, el típico cheesecake o tiramisú, y claro, no, era, para mí era también, pero ¿por qué hay tantos restaurantes con tanta comida japonesa y ninguno tiene un postre japonés? Uh-huh. Con lo cual ahí pues donde entrábamos nosotros también.
3: I per tant també serviu a restaurants japonesos, podem trobar els vostres mochis nigiri a tot a
4: restaurants. Sí, sí, sí.
3: També,
4: sí, o sea, en todos no, pero sí la mayoría, de hecho, el negocio en realidad está mirando así. O sea, nuestra base de ventas son restaurantes.
3: O sigui, que quan nosaltres anem a un restaurant japonès i al final acabem l'àpat amb un mochi, és superpossible que sigui vostre.
4: Sí, superpossible. Si no, pues hay que preguntar.
3: Si ah, d'acord. I si no, demanar-lo.
4: Si no son nijis, que digáis que muy mal. Que son los mejores los nijis. No sé qué tendrán, pero seguro que no son tan buenos.
3: Escolta, què volia dir niji, que no me'n recordo?
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4: Sí, bastantes
3: més,
4: sí.
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4: Sí.
3: I continueu treballant a l'obrador, intentant crear nous mochis?
4: Sí, eso es importante para nosotros, porque ya la gente está muy acostumbrada de que siempre le tenemos que, o sea, siempre está esperando algo nuevo.
3: Uh-huh. 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Sí.
4: Es muy importante, evidentemente. Hay que moverse, hay que darse a conocer, porque nadie te conocerá si estás en tu casa. Hay que saber, bueno, las redes sociales son importantes. Al principio nos venían muchísimos clientes de muchos puntos del mundo, porque nos ha conocido Instagram o nos ha conocido TikTok. La verdad es que ayudan mucho. Pero luego, más allá, como negocio, sí que hay que, bueno, moverse y salir fuera de tu zona de confort para que, bueno, te conozcan.
3: Agnesa, ¿vols jugar al joc del gat garotus amb nosaltres? 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
4: Sí, vale, va. No sé lo que es, pero vale.
3: Sí, veuràs que sí. Escolta, si fossis un color, quin color series?
4: Uf, ah. Todo tan difícil, muy difícil. ¿Qué color sería yo? Pues no sé, amarillo. Me viene a la cabeza.
3: Si fossis un animal...
4: Un lince.
3: Un lince. Si fossis un paisatge...
4: Montaña.
3: Montaña. Alguna en concret?
4: Bueno, ahora me viene también justamente en la cabeza. Ahora en el Puente de Mayo estuvimos en Huesca. Hay un sitio que se llama Ibón de Piedrafita, uh-huh. en Pirineos, pues mira,
3: aquí, esto. Pirineo.
4: Es lago, sí, es Pirineo, sí.
3: Molt bé. I finalment, si fossis un mochi, on t'agradaria, en quin context t'agradaria ser menjada?
4: En contexto de felicidad. Oh. De felicidad de mucha gente junta. Familia, amigos o lo que sea, y que transmita felicidad, transmita placer, transmita felicidad y bienestar para la gente que lo rodea o lo come.
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4: Sí, sí, sí, claro. También lo bueno de los mochis es que en una fiesta, cumpleaños o lo que sea, puedes coger de diferentes sabores y no es como una tarta que, bueno, o la coges de fresa o la coges de chocolate o la coges de no sé qué y al final, si a alguien no le gusta este sabor, pues no puede hacer nada.
3: Qué chulo.
4: Pero con los mochis se puedes compartir.
3: Claro, son divertits también, claro. Sí. Doncs, Agnesa, enhorabona. 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
4: Gràcies a vosaltres.
0: Fitxa. Qui és?
4: Agnesa Novitsky.
0: Què fa?
4: Soy fundadora de una empresa que fabrica mochis japoneses.
0: Quina música t'inspira?
4: Bailable, electrònica, para mover el cuerpo.
0: Sinergies o batibull creador?
4: Me gusta mucho la psicología, me gusta mucho la gente, sociología... El medio ambiente, estoy intentando poner mi granito de arena en lo que tanto personalmente como empresa, un poco así.
0: Inquietes en constant evolució.
4: Uf, eso es una pregunta muy trampa, porque, claro, bueno, hay tantas visiones que podría tener, no sé cuál me gustaría, pero sí que me gustaría... que la empresa sea realmente conocida en todo el mundo.
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5: Cuando pienso que te fuiste, negra sombra que me asombras, a los pies de mis cabezales, tornas haciéndome mofa. Cuando imagino que te has ido, en el mismo sol te me muestras, y eres estrella que brilla, y eres el viento que zumba. Si cantan, eres tú que cantas, si lloran, eres tú que lloras, y eres el murmullo del río, y eres la noche, y eres la aurora. En todo estás y tú eres todo, para mí y en mí misma moras. Ni me abandonarás nunca, sombra que siempre me asombra.
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Qué fuerte empezamos hoy nuestro 33 un tercio. Fuertísimo, con un ritmo de rock y una voz rockera impresionante. La de Susy 4. La escuchábamos en los años 80 muchísimo. Tuvo un montón de éxitos. ¿Qué tal estás? Iniciamos 33 un tercio en el día de hoy con fuerza. Te damos la bienvenida y esperemos que te quedes cuanto menos 30 minutos con nosotros.

Susy 4, que fue la primera mujer bajista en convertirse en estrella del rock, rompiendo barreras en los años 70. Con su estilo de cuero negro e imagen rebelde, influyó directamente en personas, en leyendas posteriores de la música. Fue todo un icono, un referente. Era una rockera pura y nata.

Una mujer que tuvo una carrera televisiva impresionante, estuvo en el cine, fue actriz, cantó, compuso, es una pasada. Y luego era una mujer muy entusiasta. Si la vemos en los vídeos, si es que disfrutaba de las actuaciones en directo. Disfrutaba, da igual que fuera en la tele o en directo, en un concierto, en un estadio. Le daba igual, siempre estaba a tope, siempre riéndose, siempre disfrutando tanto que una vez, en los años 70, tuvo un problema con su Gibson EB0, que es un bajo muy característico porque pesa bastante. Pues en medio de la energía del show, el bajo se le resbaló y le golpeó la cara con muchísima fuerza, provocándole un corte profundo que empezó a sangrar, pero bastante, en el escenario. Pero no te creas que paró el concierto, no, no. El entusiasmo de esta mujer fue tremendo. Tiró para adelante y el espectáculo no se detiene por un poco de sangre. Eso es lo que dijo. Así que hoy empezamos nuestro 33 un tercio, que le denominamos entusiasmo, con una de las rockeras más entusiastas del mundo, por no decir la que más, Susy 4. Bueno, yo también me entusiasmo bastante con este programa. Me vengo arriba rápido, pongo un poquito de rock y ya estoy como una moto. Pero bueno, hay que tranquilizar el día porque todavía tenemos casi 30 minutos por delante y es muy interesante lo que vamos a contar. Así que un poquito de relax no viene nada mal, ¿eh? Nos lo ofrece Cat Stevens o Jufus Islam, como le queráis llamar. Y nos canta una canción para una mujer que está muy triste, Lisa.

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1: Seguramente habréis notado que no es la misma canción de los años 70, titulada Sad Lisa. Sí, sí, es Cat Stevens, es la misma canción, pero cambia algo. Cambia un poquito la instrumentalización. Claro, en los años 2000 y pico, como se hizo esta canción, los instrumentos y los sistemas de grabación digital eran impresionantes. Entonces se oye como mejor, más profundo. Pero lo que más nos observamos, lo que más tiene algo especial, es la voz de Cat Stevens. Pero ¿sabéis por qué, no? Porque han pasado casi 40 años de la primera canción. Lo he dicho casi, pero sí, sí, bien, bien, 40 años. Una voz un poquito más ronca, más profunda, más de persona mayor, pero con la misma tonalidad y la misma entonación. Y el piano que hay detrás, madre mía.

Estamos hablando del año 2020. Pues bueno, no nos equivocábamos. Han pasado justamente 50 años. Es por eso que Cat Stevens reeditó ese disco Tea for the Tillman. Canta las mismas canciones que tocó en el año 1970, pero con nueva instrumentalización y alguna que otra sorpresa. Pero hoy, el programa de hoy habla de entusiasmo. ¿Sabéis que es el entusiasmo es un rasgo de las personas felices, dicen los filósofos, ¿no? ¿Estáis de acuerdo? Si no eres feliz, ¿puedes tener entusiasmo? Hay que tener mucho cuidado, según el profesor y filósofo Russell, porque dice que la vida es demasiado corta para entusiasmarnos por todo. Hay que saber elegir. No sé si

Pues fíjate, escuchando esta canción yo el otro día pensé, me vengo arriba, me entusiasmo. Fíjate que una canción puede trasladarte a un mundo diferente del donde estás y hacer que algo triste o algo duro o algo que no es muy agradable se transforme en algo mejor gracias a tu entusiasmo.

Aunque también te tengo que decir que hay filósofos como Kant que dicen que el entusiasmo nubla el juicio crítico y reemplaza la lógica por sentimientos subjetivos. Así que lo que Kant no quiere es que te entusiasmes mucho y luego resulta que pierdes el foco de la realidad y creces en una mentira. ¡Uy! Qué difícil es tomar partido, ¿eh?

Nos gusta Natalia Lafourcade, nos encanta su voz, su música, sus canciones. Esta mexicana nos tiene robado el corazón.

Ya es un personaje bastante conocido en España, aunque yo pienso que debería conocérsela más, porque es que lo vale, y me gustaría verla más en la tele y en los espacios. Pero bueno, entre los pocos programas musicales que hay en la tele y lo que ya sabemos que escuchamos, pero bueno, aún así la empezamos a conocer y nos encanta. Qué voz más aguda, más fina y más bonita. Al contrario, por ejemplo, de lo que vamos a escuchar ahora, que tiene una voz mucho más presente, mucho más potente. Y entonces, claro, se juntan Diana Krall y Michelle Bublé y la montan. ¿Os acordáis de esta canción, verdad que sí? El Alone Again Naturally. Pues cantada con este ritmo y con estas voces, tenemos que dejar de hablar y escucharla.

Fijaos que lo del entusiasmo, que es el título del programa de hoy, para Nietzsche el entusiasmo rompe las cadenas de la moral tradicional. Es necesario. Aquí estamos entre unos y otros, que si es necesario, que si no es necesario. Pero para Kierkegaard, que es otro gran filósofo, el entusiasmo es igual a la pasión infinita. El entusiasmo tiene vida. Sin entusiasmo no se vive. La vida se vuelve trivial. Grandes pensadores que a veces, si lo piensas, todos tienen un poco de razón. Por eso aquí, en este programa, lo que te invitamos es a reflexionar tú, contigo mismo, con tu almohada, como se dice, y que seas positivo. Eso sí que te aconsejamos, que seas positivo, porque de otra manera te va a dar igual, así que lo mejor es tirar para adelante, como decimos. ¡Qué bonita canción! Alone Again, cómo me gusta, esa voz dura, esa voz fuerte de Diana Krall y Michael Bublé, que también la acompaña con una voz muy melodiosa y con un timbre precioso. Nos gusta, ¿qué le vamos a hacer? Nos gusta todo tipo de música. Lo hemos comprobado en este programa durante ya, con el de hoy, 25 espacios para ti.

0: Y ahora vamos a lo que nos gusta. Este ruidito es porque estoy poniendo, además es así, estoy poniendo el disco de vinilo del día de hoy. Empezamos muy fuerte, ¿verdad? Y es que cuando yo pensaba en el entusiasmo, pensaba en Ringo Starr. Ringo, el protagonista del día de hoy, del disco de vinilo.
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Pues es un saxo tocado por Paul McCartney. Y es que en los discos de Ringo Starr siempre participaban los Beatles. Fijaos, en este disco que se llama Ringo, además, hay canciones como I'm the Greatest, compuesta por John Lennon, y en las voces ahí está John Lennon. Hay canciones como You and Me Baby, de George Harrison. Canciones como Six O'Clock, de Paul McCartney. Sunshine Life for Me, de George Harrison. ¿Cómo no va a hacer un disco bueno este hombre? E incluso en este George 16, fijaos quiénes le acompaña. En las voces, Harry Nilsson, Jim Kellner en la batería. En las guitarras, Vinnie Poncia, que siempre estaba con él en los inicios de discos, de los discos de Ringo en solitario. El gran bajista Klaus Voormann, que fue el que diseñó la portada famosa del disco Revolver de los Beatles. Todo un elenco de personajes acompañando a gran Ringo Starr. Hasta el propio Billy Preston participó en una de las canciones. ¿Cómo nos gusta rememorar música de los años 70, en este caso, con ese sonidito de detrás de los discos de vinilo? Porque nos encanta. ¿Qué le vamos a hacer? Es algo que no podemos remediar. Y ahora, fijaos qué canción. Os suena la voz, os suena la canción, os suena la música. Claro, Iván Ferreiro nos interpreta esta famosa canción de Loquillo, Cadillac Solitario. Es muy especial. A mí que me gusta tanto esta canción y me gusta este hombre.

0: Cadillac solitario.
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0: Por cierto, ¿sabéis de dónde viene la palabra entusiasmo? Enzousiasmos. Ya os lo imaginaréis, del griego, ¿verdad que sí? Vamos a reconocer en el cine lo que es el entusiasmo. Y en este caso el entusiasmo, hay diferentes tipos de entusiasmo. En este caso el entusiasmo por el arte. Cinema Paradiso.
2: No regreses. No pienses en nosotros. No telefones, no escribas. No te dejes engañar por la nostalgia. Olvídate de todos. Si no resistes y vuelves, no quiero que me veas. No te dejaré entrar en mi casa. ¿Entendido? Gracias. Por todo lo que has hecho por mí. Hagas lo que hagas. Ámalo. Como amabas la cabina del paraíso. Cuando eras niño.
0: Hagas lo que hagas, ámalo.
3: ¡Ya se marcha!
0: Así se despedía Toto de Alfredo en esta inolvidable película Cinema Paradiso, que seguramente si la habréis visto ahora mismo estaréis casi emocionados de recordar parte de esa historia. ¡Ay, la música de Ennio Morricone! Si es que, claro, en una película tan triste, tan emocionante, con tanta emoción y tanto entusiasmo por el arte, nos colocan esa música detrás y nos dejan un poco hecho polvos, ¿verdad que sí? Pero eso es el arte. El arte es entusiasmarte y eso no te lo quita nadie. Bueno, y no vamos a ponernos tan tristones, porque a nosotros nos gusta la música de Ennio Morricone, nos gusta la música en general, pero no tenemos que ponernos tan tristones porque el programa avanza y tenemos que tirar adelante. Aunque también te digo que esta canción no ayuda a alegrarse. Pero bueno, ¿qué le vamos a hacer? Estamos hoy en plan tristón. Hemos empezado muy fuerte con rock, pero nos hemos venido abajo un poco con los sentimientos. Y es que claro, uno se entusiasma con este programa y pone todo lo que hay que poner para disfrutar, simplemente.

nos ha salido hoy un programa un poco raro, ¿eh? Muy fuerte, muy romántico, muy triste. Hemos mezclado un montón de sentimientos y es que en el entusiasmo está la mezcla de sentimientos. Y claro, los griegos, la palabra entusiasmos en griego significaba tener un dios dentro de ti, un dios que te mueve y que te motiva a hacer todo lo que puedes llegar a hacer. Así que si quieres entusiasmarte, si estás un poco triste, si estás un poquito de bajón, lo primero de todos es romper la rutina, haz algo diferente. Y lo segundo, júntate con gente que te pueda ayudar, gente que te emocione, gente que te haga, que te transmita su entusiasmo para que tú lo utilices. Porque el entusiasmo es gratis, no cuesta dinero. No tienes que suscribirte y pagar una cuota. El entusiasmo se comparte y se transmite y se copia fácilmente. Y con el entusiasmo que nos caracterizamos habitualmente, vamos a aconsejaros un libro potentísimo.

0: Fijaos, hoy os voy a aconsejar El último secreto, el último libro de Dan Brown. Sigue como protagonista a Robert Landon, el célebre profesor de simbología, que tiene que viajar a Praga para asistir a una conferencia que imparte Catherine Solomon, que es una brillante científica y de la que está un poquito enamorado, vamos, que tienen una relación. Catherine está a punto de publicar un libro cuyos asombros, sus descubrimientos asombrosos sobre la naturaleza y la conciencia humana, pues va a dejar mucho de qué hablar. Pero en ese momento hay un brutal asesinato y Catherine desaparece. Claro, ¿qué hace el famoso profesor? Pues ir a buscarla, ir a ver si encuentra a la mujer que ama. Y se embarca en una carrera contrarreloj por el paisaje místico de Praga, mientras es perseguido por una poderosa organización y por una figura inquietante surgida de antiguas leyendas. ¡Guau! Pinta muy bien, ¿verdad que sí? Es El último secreto de Dan Brown. Es un tochito bastante importante, ¿eh? Estamos hablando de casi, bueno, poco más de 800 páginas, pero vale la pena porque la literatura con este hombre te enfrascas en su lectura y se te pasan las horas volando. Así que si eres un entusiasta de la buena lectura, te aconsejo sin duda Dan Brown, sin duda alguna.
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0: Y te aconsejo que la despedida de hoy lo hagamos con la historia de Hurricane que nos cuenta Bob Dylan. Una historia de un boxeador un tanto especial. Con ella nos despedimos. Pasad un buen día, una buena tarde, una buena noche, una buena jornada y nos encontramos ya en el episodio 26 de 33 un tercio RPM. Hasta la próxima. Chao, chao.

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2: Sí?
3: Estamos bien.
2: Sí? Sí. A tope de feina?
3: Sí, la verdad es que sí, mucha feina, mucha.
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3: Bueno, claro, yo empecé todo en 2016, 17, más o menos, claro, con un producto muy nuevo, poco conocido. Hoy en día ya, bueno, casi todo el mundo lo conoce, ya hay muchos fabricantes de mochis de todo tipo, con un obrador pequeño en la calle Vallespir, y bueno, en 17 es cuando hemos empezado a vender, a fabricar. Y en el 19 pues nos hemos mudado a unas naves más grandes en Cornellá para, bueno, para poder seguir creciendo hasta el día de hoy.
2: Yo recuerdo que en aquella entrevista ahora fa molt de temps una de las cosas que me impresiona es que tú tenías ya intención de ser internacional, fer créixer el negocio. I de seguida sí. 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
3: Ay, qué bien, qué ilusión nos hace esto, porque bueno, ha sido una apuesta un poquito así diferente para poner la publicidad en Vueling y claro, no sabemos cuánta gente, o sea, me alegro mucho cuando alguien me envía fotos o me dice o me lo habla, es como, ay, te he visto en el Vueling. Y me hace mucha ilusión de que, bueno, que nos conozca, que nos haya visto. Y la verdad que sí, bueno, estamos contentos. Y sí, la verdad que mi visión era crecer internacionalmente y gracias a Dios lo hemos conseguido. Estamos desde hace, bueno, bastante tiempo exportando fuera, teniendo tiendas fuera. Y bueno, nos va bien.
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3: Sí, un poquito sí, las ferias sí que las hacemos internacionales ya, desde hace ya unos años, porque bueno, nos interesa tan mucho también mercado europeo, no tanto el español, porque aquí, bueno, más o menos ya todos esos años ya nos conocen, ya hemos tocado todas las puertas que queríamos, y ahora, bueno, nos toca pues Europa, que evidentemente es mucho más grande, hay muchas más oportunidades. Y la verdad que, bueno, vamos haciendo ferias internacionales y ahí es donde nos conoce gente de todo el mundo, no solamente de Europa. Lo único que por sus cualidades de conservación y transporte es muy difícil llevarlo más allá de Europa, aunque, bueno, peticiones sí que tenemos.
2: ¿Al Japó no heu portat de mochis dels Niji?
3: No, todavía no, ¿eh? No hemos llegado, pero a ver, lo tengo allá en la cabeza, en algún día.
2: Perquè vosaltres feu, hem de dir que feu els tradicionals mochis, però clar, amb el vostre estil, no? 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
3: Claro, nosotros también nos hemos enfocado un poco en cambiar el típico mochi tradicional en hacerlo un poquito para el paladar europeo, porque la verdad que a nosotros el mochi tradicional japonés no nos gusta. Nosotros sí que lo tenemos, que es el mochi de anko, pero el paladar europeo español no le gusta en absoluto. Sí que hay gente que lo compra, pero es mínimo.
2: Porque no son dulces, diguéssim, ¿no? Los
3: sí,
2: tradicionales.
3: Sí, son dulces,
2: ¿no?
3: pero el anko, que sí. Es la pasta japonesa de judía, es una textura bastante rara para nosotros y muy empalagosa. A ellos les encanta porque, por ejemplo, hace un mes, diría, que estuve en Japón, que me invitaron para hacer un programa de tele, como voy por los maestros de hacer mochis y anko por Japón, que me enseñe cómo se hace un mochi tradicional japonés.
2: Sí.
3: Evidentemente no tiene absolutamente nada que ver con lo que hacemos nosotros. Y también sé de que no podría hacer este mochi aquí porque no se vendería. O sea, es algo que, bueno, y ahí la gente les encanta y es lo único que come y se muere por estos mochis. En este caso, los nuestros, bueno, le hemos dado la vuelta. Y claro, le hemos puesto pues los sabores que con los que estamos acostumbrados, chocolate, fresa, vainilla, cheesecake, tiramisú, y bueno, aquí ya el límite, no hay límite.
2: També de tiramisú, com deies, però vas començar amb uns gustos i ara ja teniu una gamma enorme. 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
3: Bueno, a ver, nosotros siempre en las tiendas tenemos como 16 sabores. Vamos cambiando, quitando uno, poniendo otro. Un poquito, bueno, intentamos hacer cada vez sabores más distintos. Lo más raro que hemos hecho, que claro, tampoco raro, ahora, por ejemplo, ¿qué estamos mirando? Sacar el mochi de stracciatella. Claro, tenemos tiramisú, cheesecake, kinder bueno, piña colada, mojito. Claro, es que aquí, bueno, en realidad nosotros hemos hecho muchísimos sabores.
2: De mango, oreo, ¿no?
3: Mango, oreo, o sea, tenemos de todo. De ginja, que es un licor típico portugués.
2: Qué bueno.
3: Y también hicimos de Baileys, café con Baileys. Bueno, es que carrot cake, o sea, de hacer, que digo, la limitación, no hay limitación. La imaginación es infinita. Puedes hacerlo del sabor que quieras, por decir algo. Y estamos en ello. O sea, cada 3 meses, más o menos 4, intentamos sacar un sabor nuevo, diferente.
2: Qué bo, m'encanta. I també podem fer compra online, que aquesta és la gràcia, reparteixes per tot arreu. 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
3: Sí, nosotros básicamente, claro, teníamos la tienda de Eva y Spear, hemos abierto pues tiendas por Barcelona y tal. Claro, había muchas peticiones de mucha gente, en plan, oye, que lo he probado en Barcelona, pero ¿cómo lo puedo tener? Y era muy difícil. Y no es por no vender o por la página web o lo que sea, es más que, claro, se necesitan unas condiciones de transporte muy concretas. Y nos era muy difícil encontrar algo que se nos adapte más o menos, en lo mínimo posible, y para que pueda llegar al menos a toda España. Porque la única manera era pues comprarlas en las tiendas.
2: D'acord. Y ahora tienes tiendas pues por todos sitios, ¿no? ¿Ya? Podemos encontrar...
3: Sí, bueno.
2: Bueno.
3: Sí, más o menos
2: vas por fent.
3: Todos sitios, pero sí, bastante, sí.
2: Vas fent. ¿Cuántas personas esteu treballant ara ja en aquest projecte, Agnesa?
3: De trabajadores.
2: Sí, porque habéis ido creciendo, ¿no? ¿Cuántas? Más o menos.
3: Sí, ahora, bueno, somos unos 55.
2: Déu-n'hi-do. 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
3: Gràcies.
2: Déu-n'hi-do. 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
3: Bueno, es un poquito... lo vi en una tienda en Moldavia, de donde soy yo, hace como 10 años, y me ha parecido una buena idea y que pensé que podría triunfar en España, bueno, en Barcelona, porque Barcelona, la verdad que yo diría que es la ciudad más moderna a nivel gastronómico, sobre todo, de toda España. Todas las novedades, todas las cosas buenas, la comida de calidad, fusiones y todo, nace aquí, porque a nivel cultural, gastronómico, somos, yo creo que la ciudad más avanzada de toda España. Con lo cual, pues claro, si sacas un producto nuevo, tienes más probabilidades de que te vaya bien. Y en mi caso, pues bueno, ha sido una muy buena aceptación.
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3: Gràcies, sí, sí. També he de dir que a nivell de gastronomia o cultura japonesa, asiàtica, també està molt alt, està molt conegut. Empezaron todos con el sushi y todo, y claro, había muchísimos restaurantes japoneses que la gente, bueno, pues conoce el sushi y todo lo que conlleva, pero ningún restaurante tenía ningún postre japonés. Todos ponían el típico helado, el típico cheesecake o tiramisú, y claro, no, era, para mí era también, pero ¿por qué hay tantos restaurantes con tanta comida japonesa y ninguno tiene un postre japonés? Uh-huh. Con lo cual ahí pues donde entrábamos nosotros también.
2: I per tant també serviu a restaurants japonesos? 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
3: restaurants. Sí, sí, sí.
2: També,
3: sí, no, en todos no, pero sí la no. Mayoría, de hecho, el negocio en realidad está mirando así. O sea, nosotros nuestra base de ventas son restaurantes.
2: O sigui, que quan nosaltres anem a un restaurant japonès i al final acabem l'àpat amb un mochi, és superpossible que sigui vostre.
3: Sí, superpossible. Si no, pues hay que preguntar.
2: Si ah, d'acord. I si no, demanar-lo.
3: Si no son nigis, que digáis que muy mal. Que son los mejores los nigis. No sé qué tendrán, pero seguro que no son tan buenos.
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2: Ai, que bonic. 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
3: Japonès, sí,
2: en japonès. Ah, Art de Sant Martí, perquè teniu tota aquesta varietat de colors. 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
3: Sí, bastantes
2: més,
3: sí.
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3: Sí.
2: I continueu treballant a l'Obrador, intentant crear nous mochis?
3: Sí, eso es importante para nosotros, porque ya la gente está muy acostumbrada de que siempre le tenemos que, o sea, siempre está esperando algo nuevo.
2: I escolta, també és molt important per tu fer aquesta promoció dels mochis offline, ho dic perquè t'hem vist amb diversitat de fires, amb diversitat d'esdeveniments, al Saló del Manga, però també per Nadal fas coses concretes, o per Sant Jordi, no?, etc. És important sortir de les xarxes socials.
3: És molt important, evidentment. Hay que moverse, hay que darse a conocer, porque nadie te conocerá si estás en tu casa. Hay que saber, bueno, las redes sociales son importantes. Al principio nos venían muchísimos clientes desde muchos puntos del mundo porque nos ha conocido Instagram o nos ha conocido TikTok. La verdad es que ayudan mucho. Pero luego, más allá, como negocio, sí que hay que, bueno, moverse y salir fuera de tu zona de confort para que, bueno, te conozcan.
2: Agnesa, ¿vols jugar al joc del Gat Garotus amb nosaltres? 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
3: Sí, vale, va. No sé lo que es, pero vale.
2: Sí, veuràs que sí. Escolta, si fossis un color, quin color series?
3: Uf, todo tan difícil, muy difícil. ¿Qué color sería yo? Pues no sé, amarillo me viene a la cabeza.
2: Si fossis un animal...
3: Un lince.
2: Un lince. Si fossis un paisatge...
3: Montaña.
2: ¿Alguna en concret?
3: Bueno, ahora me viene también justamente en la cabeza, ahora en el Puente de Mayo, estuvimos en Huesca, hay un sitio que se llama Ibón de Piedrafita, en Pirineos, pues mira,
2: aquí, esto. Pirineo.
3: Es lago, sí, es Pirineo, sí.
2: Molt bé. I finalment... si fossis un mochi, on t'agradaria, en quin context t'agradaria ser menjada?
3: En contexto de felicidad.
2: Oh.
3: De felicidad de mucha gente junta, familia, amigos o lo que sea, y que transmita felicidad, transmita placer, transmita felicidad y bienestar para la gente que lo rodea o lo come.
2: Clar, perquè també deu ser divertit, no?, anar doncs, a buscar mochis de nix i de postres, no?, i que la gent se'l parteixi. 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I fem una mica de degustació i de cata dels diferents sabors, no?
3: Sí, claro. También lo bueno de los mochis es que en una fiesta, cumpleaños o lo que sea, puedes coger de diferentes sabores y no es como una tarta que, bueno, o la coges de fresa o la coges de chocolate o la coges de no sé qué. Y al final, si a alguien no le gusta este sabor, pues no puede hacer nada.
2: Qué chulo.
3: Pero con los mochis se puedes compartir.
2: Clar, són divertits també, clar.
3: Sí.
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3: Soy fundadora de una empresa que fabrica mochis japoneses.
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3: Bailable, electrónica, para mover el cuerpo.
4: ¿Sinergies o batibull creador?
3: Me gusta mucho la psicología, me gusta mucho la gente, sociología, el medio ambiente. Estoy intentando poner mi granito de arena en lo que tanto personalmente como empresa, y un poco así.
4: ¿Inquietes en constant evolució?
3: Uf, eso es una pregunta muy trampa, porque, claro, bueno, hay tantas visiones que podría tener, no sé cuál me gustaría, pero sí que me gustaría que la empresa sea realmente conocida en todo el mundo.
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1: Muy buenas tardes y bienvenidos una semana más al mayor espectáculo de Radio Montornès, Poesía Urbana. Y ya estamos aquí, un lunes más, se acerca el final de temporada. Os habla aquí un servidor, Baharu Dembaga, y en los platos, nuestro técnico, nuestro chef, Sergi Lombardo. Buenas tardes, Sergi.
2: Buenas tardes, buena tarde.
1: ¿Qué tal? ¿Cómo estás?
2: Bien, bien, bien, de lunes.
1: Estamos de lunes.
2: A mediados finales de julio ya, ¿no?
1: El pueblo está de resaca, también, Sergi.
2: Sí, o qué, por el Mundial.
1: Sí, hay que felicitar a todos aquellos que... Ayer España se proclamó campeona del mundo, lo que hace a la selección masculina de fútbol. Y me han dicho hoy el pequeño apunte de que es el primer país, la primera federación, el primer país, que tanto su selección masculina como su selección femenina son campeones del mundo, ¿eh?
2: Ostras, es verdad, no lo había pensado.
1: Yo no lo había pensado. Bueno, he visto el apunte hace un ratito. Y digo yo, no veas, ¿eh?
2: Bueno, es que te diría que casi España es más potencia con chicas que con chicos.
1: Bueno, ojito, ¿eh? Ojito.
2: Sí, ¿no? ¿O qué? Sí.
1: Ojito, ¿eh?
2: ¿Sí
1: o no? Ojito las chicas, ¿eh?
2: Por eso te digo que...
1: No, pero me refiero que hay selecciones que...
2: Sí, bueno, la de Estados Unidos.
1: Y la de Inglaterra.
2: La de Inglaterra, la de Francia
1: también,
2: bueno, en masculino lo tienen más complicado, ¿no?
1: Como dicen
2: tienen más
1: algunos,
2: competencia, ¿no?
1: O como dicen muchos, es que al final se ha cumplido lo del último Mundial. Al final sí. Llevas a jugadores del Barça y acaba ganando todo, ¿sabes?
2: Esto, hay algunos de la prensa de la meseta que no les gusta esto.
1: No, desde la capital del reino no les habrá gustado, pero oye, que al final, mira, a pesar de todo lo que fue la final, al final España ha sido campeona y hablaremos ya después de ello, pero ya sabéis que aquí, aparte de esto, tenemos momento para todo, ¿eh?
2: Sí, es que aquí el deporte nos gusta,
1: todo,
2: ¿eh?
1: Nos gusta,
2: no vamos a engañar a nadie.
1: Nos gusta el deporte, ¿eh? Aún no ha empezado el que a mí me gusta, que es el baloncesto.
2: Ya empezará. Hace cuatro días que ha acabado.
1: Hace nada que acabó la NBA, acabaron todas las ligas. Y hasta finales de septiembre, principios de octubre, que empezará la nueva temporada.
2: Y tú ya estás esperando el inicio de la liga ya, ¿eh?
1: Sí, la verdad es que sí. La verdad es que la estoy esperando. Estoy esperando el inicio de la liga.
2: Te veo.
1: Pero ya hablaremos de ello. 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Vamos con ello y empezamos la semana con novedades, muchas novedades, pero también hablaremos también de la influencia que ha tenido también el hip hop a lo largo de la historia de la música. De mientras, vamos a escuchar este tema, que a mí la verdad me da unas vibras de verano impresionantes, como es este tema titulado Helio, de Eric Hervé.

0: Es una pasada como suena el o sea, me encanta este tema, Serge, o sea,
1: como... Y más que estaba escuchando la letra y me ha volado la cabeza porque habla del prika.
0: Del prika, sí, sí, sí.
1: ¿Cuánto
0: sí.
1: hace que no existe el prika? Bueno, aquí en Cataluña, como mínimo.
0: Aquí en Cataluña.
1: En yo, el resto a mí, de España no sé si...
0: A mí mi padre me llegó a hablar de ello.
1: Sí, sí, el prika era todo un clásico, el prika.
0: El prika me dijo, salvando las distancias, que era como una especie de... Como lo... No un Mercadona, ¿sabes? Pero casi similar, porque estaba en todos los barrios.
1: Sí, bueno, de hecho era como... Yo te diría, incluso diría como un Corte Inglés, pero
0: sí.
1: Pero nivel pueblo, digamos.
0: Sí, más, ¿no? Más low cost.
1: Pero, claro, ya te digo, aquí en Cataluña hace muchos años que desapareció ya el prika.
0: No, ya, yo creo que no solo aquí, ¿eh?
1: Sí,
0: creo
1: sí,
0: que
1: yo lo he escuchado y digo, ostras.
0: Pero no es el único MC que aquí a nivel nacional hablan del prika, porque... Eric Herbe habla del prika, Tote King habla del prika, Nach habla del prika, el Chollín habla del prika, bueno, o sea, la old school, la old school del rap.
1: Ha crecido con nosotros.
0: Hablan del prika, ¿sabes? Entonces, claro, dices tú, es como esa, podría decirse como ese término de cultura más popular, ¿sabes?
1: Sí,
0: más de
1: sí,
0: cultura
1: sí,
0: popular,
1: sí,
0: ¿sabes? Sí. Más de eso que todos los barrios acaban sabiendo, ¿sabes?

0: No, estás muy, muy R&B, ¿eh?
1: Sí, tío, me ha sorprendido. ¿Será porque también como en mes y poco, en mes y medio voy a ver a The Weeknd? Pues estoy como viendo, me está saliendo mucha, mucha recomendación, ¿no?
0: Ay,
1: De
0: el
1: esta,
0: amigo
1: ¿sabes?
0: algoritmo ya te está
1: Ya me
0: conociendo,
1: está
0: ¿eh?
1: conociendo, ya me está conociendo, ¿eh? Ya me está conociendo. Ya no me está poniendo tanto de Kendrick o de Wu-Tang.
0: Bueno, eso a la que hagas tres búsquedas más
1: Sí,
0: de
1: sí,
0: estos
1: sí.
0: artistas ya
1: Sí,
0: volverá ya. O sea,
1: volverá,
0: el
1: volverá,
0: algoritmo
1: volverá.
0: no entiende
1: No,
0: de...
1: que va, que va, que va. Vamos con un productor, artista, de los que siempre da gusto escucharlos, como es Masego. Masego, que con este nuevo single titulado Recommended, nos muestra que ya viene de nuevo y que empieza y que parece que va a haber nuevo álbum. Así que de mientras, vamos a escuchar este tema de Masego.

0: siempre es un artista que utiliza... Es un artista de pies a cabezas, Serj. Se dio a conocer al mundo con su tema Teido, que es un... Que es una pasada. Es una pasada ese tema, porque además, si ves el videoclip de ese tema, es un tema que él está en un estudio junto al otro productor, FKJ, en el que empiezan a tocar todos los instrumentos que hay en el estudio. Desde un piano, desde una guitarra, desde una batería, desde una MPC, hasta Serj coge su propio pasaporte, ¿sabes? Y lo pasa por el micro para que se quede el sonido de
1: sí,
0: lo que
1: los amplía, pasa, los amplía. Sí, sí, hay gente que es un poco artesana de...
0: Y saca uno de los temas más tops que han habido jamás, ¿eh? O sea, es un tema, pero un temón. Es un temazo. Teido, de Masego. Y este tema, pues, que acabamos de escuchar, Recommended, es más de lo mismo, porque además él es un artista, porque él es quien se produce sus propios videoclips, es quien se produce su propia música. Y en este videoclip sale él tocando diferentes instrumentos, desde la batería, desde el bajo, he dicho batería, ¿no?
1: Sí, sí, sí.
0: Me he vuelto a repetir. Batería, guitarra, bajo y el teclado. También.
1: De unido, es un poco do it yourself, ¿no?
0: Sí, sí, lo hace él a su manera.
1: Él se lo guisa,
0: él
1: se lo
0: come. Como Juan Palomo.
1: Exacto.
0: Él se lo guisa y él se lo come, ¿sabes? Vamos a por más y nos vamos con un artista que de verdad tiene que sacar ya un álbum, otro. Ciara tiene que sacar otro álbum, porque desde que ya sus hijos han crecido, ha dicho, venga, voy a volver a lo que... A lo

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1: Seguimos aquí en la 91.2 de la FM, también en el web radio.montornés.cat. Acabamos de escuchar este tema titulado Yes, de la artista Ciara. Y esto como novedades de la semana. Pero vamos a lo que es el siguiente apartado del programa de hoy, en el que hablaremos de rap, pero hablaremos de cultura, pero también hablaremos de influencia. ¿Y por qué quiero hablar de ello? Vamos a escuchar este tema y entonces, una vez hablemos de este, escuchemos este tema, que la verdad es una pasada, ¿sabes? Ya está moviendo la cabeza, ¿sabes?
2: Ya el pianito de inicio.
1: Ahí ya está, ¿eh? A ver si sabemos de quién es de qué artista o qué compositor samplea este tema. Vamos a escuchar este tema de Nas titulado I Can.

0: Y ahí está este tema de Nas, titulado I Can, un tema que grabó con niños y que el mismo título de la canción ya lo dice. I know I can, lo sé, yo puedo, ¿sabes? ¿Refiriéndose a qué? Vamos a hablar un poco de historia, vamos a hablar un poco de hip hop, vamos a hablar un poco de cultura. Porque muchas veces, cuando hablamos de hip hop, nos limitamos simplemente a la música. Pero creo que lo hemos repetido más de lo que a lo mejor se nos repite el alioli después de una barbacoa. Serge, lo vamos a repetir.
1: A mí mucho.
0: El hip hop no es simplemente lo que a lo mejor pues la sociedad nos ha querido vender. El hip hop tiene su filosofía, tiene su manera de pensar. Es una cultura. Es una cultura que al final pues tiene sus cuatro elementos esenciales, que al final pues son el rap, el DJ, el break y a la vez también el graffiti. Y que hoy en día año 2026, pues esta cultura se ha convertido, la han convertido en una, en un fenómeno global, un fenómeno global que mueve millones y millones y millones de euros y un montón de pasta, mueve muchísima, muchísima pasta. Pero al final hay que quedarse claro con uno de los pilares básicos de la grandeza de esta cultura. ¿Y a qué me refiero con pilares de la grandeza de esta cultura? Que el hip hop se convirtió en lo que es la voz de la resistencia, pero a la vez también de los marginados. Porque como todos sabéis, y si no, lo hablamos un momento, cultura creada por las comunidades más marginadas en los Estados Unidos. Comunidades latinas, comunidades afroamericanas, todas aquellas comunidades que no eran vistas como el gran sueño americano, ¿sabes? Esta cosa del American Dream, ¿sabes? El American Dream, ¿sabes?
1: Y sigue siendo así, bajaron.
0: Y sigue siendo así. Pero al final, pues, al convertirse en lo que es la voz de la resistencia y de los marginados, el hip hop siempre ha sido considerado, por palabras de KRS-One, como el periódico de los barrios, ¿sabes? Él siempre ha considerado que el hip hop, lo que se canta en las canciones de hip hop, es lo que a lo mejor pues leeríamos cada uno de nosotros en cualquiera de los periódicos que de medios de comunicación que pues leemos y vemos a diario. Obviamente, para dar voz a aquellas comunidades que siempre habían sido silenciadas, denunciando el racismo, la brutalidad policial, pero también esa desigualdad, tanto esa desigualdad socioeconómica y a la vez también la crudeza, ¿sabes?, de cómo el sistema también trataba a todas estas comunidades marginadas. ¿Y qué mejor artista para representar eso que en sus canciones que el que vamos a escuchar ahora y con uno de los temas más que más lo reflejan todo esto que lo está diciendo, como es este Keep Your Head Up de Tupac Shakur?

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1: Os habla aquí el servidor Bajaru Dembaga. Acabamos de escuchar este tema, este Keep Your Head Up de Tupac. Que no hace falta que lo diga, ¿no, Serge? De que para mí es el...
2: Sí, sí, lo sabemos.
1: Es el más grande, ¿eh? Mira, mira.
2: Sí, sí, ya lo veo, ya tu funda de móvil, ¿eh?
1: Mi funda de móvil tiene a Tupac detrás. Me recuerda que hace unos años estuve... No, que hace unos años, el año pasado. El año pasado estuve en Marruecos. No, hace dos, perdón. 2020, es que yo pensaba que estábamos en 2025. En 2024 estuve en Marruecos. Estuve en Marruecos, estuve de boda. Estuve en una boda de uno de mis amigos. Y yendo por la Medina de Tánger, iba grabando las calles y todo, y había un chico que estaba cantando, y fue de los momentos para mí del viaje, porque dejó de cantar, porque estaba yo grabando, iba con la funda, y dejó de cantar, y de repente dice, ¡eh, Tupac! ¡Tupac! Me vino el hombre, me dijo, ese es el más grande de todos, ese es el más grande de todos, tal cual, y como me giré, fui, le abracé, le di la mano y le dije, no te quito ni una coma de lo que acabas de decir.
2: Lo suscribo todo, ¿no?
1: Lo suscribo absolutamente todo, todo, todo.
2: Y es curioso, que ese tipo de artistas y sobre todo lo que representa la cultura y muchas de las cosas de las que hablan en la letra que gusten en ¿no? En
1: ¿sí?
2: países como Marruecos,
1: sí,
2: ¿no?
1: Sí, sí, sí, pero es como muchas veces que podéis buscar, podéis buscar en nuestra web, en radio.montornés, podéis buscar el programa que hicimos sobre rap marroquí, que Suheib lo habla de ello, de que al final no es un país en el que el rap tenga esa fuerza como a lo mejor, o esa presencia, o esa influencia que a lo mejor pueda tener otros géneros, ¿sabes? Musicales.
2: Bueno, y no nos engañemos, Bajaru es cultura americana.
1: Claro,
2: y no
1: obviamente.
2: Son muy fans de los americanos.
1: Exacto, tú mismo lo has dicho.
2: Las cosas
1: pero es curioso porque al final el hip hop ha traspasado fronteras. Ha llegado a millones de países, y aquí en Poesía Urbana hemos hablado de ello.
2: Sí, sí.
1: Hemos hablado de ello. Y seguimos hablando de ello a diario.
2: De hecho, recomendamos a nuestros oyentes que recuperen aquel programa.
1: Exacto, tanto el de rap marroquí como el de rap francés. Como el de rap francés, que la verdad son programas que son muy, muy tops. Y desde aquí, que sé que me estás escuchando, Saber nos está escuchando.
2: No, no puede ser.
1: Sí, nos está escuchando.
2: No, porque le hemos dicho muchas veces que venga y no...
1: Saber nos está escuchando, pero... Se lo ha callado mucho tiempo, ha estado así en un poco esto. Acaba de ser padre.
2: Ah, pues muchas felicidades.
1: Acaba de ser padre. Saber acaba de ser padre y, claro, hace unos días estábamos hablando con él. Me preguntó si seguíamos ahí. Dice, te voy viendo que estás siguiendo la radio, ¿no? Y le digo, sí, sigo ahí con Sergi también. Y dijo, pues me va a poner a escucharte. Y antes de entrar me ha dicho, oye, es a las 8, ¿no? Y le dijo, sí, empezamos a las 8. Sé que nos está escuchando.
2: Pues muchas felicidades.
1: Te saludo desde aquí, te abrazo. Espero que estéis bien, que estéis los tres súper bien. Y nada, desde aquí os enviamos un abrazo enorme. Pero seguimos con la influencia, pero también de la grandeza de la cultura del hip hop. Y que al final, a lo largo de los tiempos, al paso de los tiempos, la música ha tenido una innovación muy grande, pero además una innovación pero sin límites, ¿sabes? Ha cambiado absolutamente todos los roles tradicionales de los que siempre tenemos imagen de la música, pero a la vez también por el hecho de que ha democratizado, por decirlo de una manera, las producciones a través de los samplers, ¿sabes? Y que ya no solo sampleando, sino también creando sus propios samplers, ¿sabes? Pero a la vez también lo que es la lírica. Y el que estamos escuchando de fondo, podemos decir que es uno de los más grandes.
2: No, bajando. Dilo bien.
1: Podemos decir que es...
2: El más grande.
1: El más grande a la hora de hacer lírica, porque es una pasada lo que Eminem ha conseguido. Vamos a escuchar este tema, este Lose Yourself, de la banda sonora de 8 millas, pero también... que sale en uno de sus álbumes. Vamos a escuchar este tema, Lose Yourself, y hablamos un poco de lo que Eminem ha significado para el hip hop a lo largo de esta historia.

0: Ahí está este tema. Eminem. ¿Qué podemos decir de Eminem, Serge? No, poco podemos decir ya de él, ¿no?
1: Yo creo que sí, yo creo que está todo bastante dicho. Hay una frase que siempre dice mi hermano, que yo creo que es bastante cierta, que yo creo que a Eminem, entre muchas otras cosas, le deberíamos de atribuir el hecho o la virtud, no sé cómo llamarlo, de que yo creo que es una persona que le hizo a muchos blancos que no le gustaban el rap interesarse por el rap.
0: Y muy, eso sobre todo, ¿eh? Eso te lo suscribo al 100% y al 1000%. Pero también a la vez utilizar el rap para visibilizar aquello que muchas personas no veían. Y vistas desde una persona blanca, desde una perspectiva de una persona blanca, decir, oye, recordar que hay personas en este país en el que estamos viviendo que están sufriendo cosas que tú no las sufres porque ellos son de diferente color de piel que tú.
1: Sí.
0: Y Eminem ha tenido ese ¿cómo te digo, tío? Ha sido un altavoz. Por eso, cuando le preguntas a todos los MCs de la old school lo que es Eminem, te dirán, Eminem es uno de los más grandes. Eminem consiguió, pero además es como bien tú dices y como tu hermano bien ha dicho, Eminem ha hecho que mucha gente que no escuchara el rap, escuchase rap. ¿Sabes?
1: Sí, y que también a veces por los estigmas de los propios géneros musicales, a veces, o de las culturas, había mucha gente que 20 o 30 años atrás pensaba que el rap era para negros y para gente pobre.
0: Exacto.
1: Pero es que hay muchos blancos pobres en Estados Unidos.
0: Exacto, exacto. El ejemplo más claro, yo os lo pongo con la película de 8 millas. Yo sé una película que la voy a recomendar siempre.
1: Sí, está muy chula.
0: Mirad 8 millas. Explica su vida de principio a final, cómo él vivía en Detroit, lo que fue Detroit, lo que es vivir en una chabola,
1: bueno, una caravana, de
0: en
1: esta,
0: una caravana, vivía en una caravana con su hija y con su madre, ¿sabes? Y que joder, o sea, Eminem, a mí me preguntan dónde pongo a Eminem en el top de los raperos y Eminem es top 5 para mí, pero de la historia.
1: Sí, sí, y yo que no entiendo tanto del género como tú, yo alguna entrevista que he visto a, yo qué sé, a Jay-Z, a Lil Wayne, a yo qué sé, a todos, no sé, la gran mayoría dicen que como líricas, como persona capaz de la cadencia que tiene a la hora de cantar y rapear, que es el número uno.
0: Sí, sí, no, en eso. Y mira que yo siempre, a la hora de lírica, siempre he considerado a Ice Cube como uno de los mejores, ¿sabes? Pero es que Eminem se lo ha comido, pero la manera que
1: tiene la rapidez.
0: Sí, sobre todo eso, la rapidez que tiene. Creo que tiene récord mundial, ¿eh?
1: No me extraña.
0: De más rimas por minuto, ¿sabes?
1: Pero así sí, que yo creo que es un artista que ha sido capaz de despertar ese gusto por el hip hop y también abrirle los ojos a muchos americanos blancos que no son pobres, de que hay americanos blancos y pobres. Y que hay americanos blancos que saben rapear muy bien también.
0: Y que quede claro, no se callaba, no se mordía la lengua.
1: No, claro.
0: Nunca se mordía la lengua, ¿eh? O sea, él es la clara ejemplificación de lo que es ser esos periodistas de los barrios marginados, ¿sabes? De decir, me da igual que seas tú o seas el otro, si te tengo que criticar y tengo que decirte lo que tenga que decirte, te voy a decir. Cuando Trump se llegó a la, cuando el presidente Cheto Naranja llegó a la presidencia de los Estados Unidos, no se mordió la lengua y lo dijo. Pero sobre todo con quien más no se mordió la lengua fue con George Bush, hijo, ¿eh? No se mordía la lengua con él, ¿eh?
1: Bueno,
0: no
1: sí,
0: se mordía
1: sí.
0: La lengua, sobre todo con la guerra en Irak y en Afganistán. No se mordió absolutamente nadie. Ejemplo de eso, Like Toy Soldiers. Tema de Like Toy Soldiers. Mm-hmm. Es un tema que lo explica a la perfección.
1: Sí, sí, sí.
0: A la perfección. Para que entendáis de que el rap, la cultura de hip hop, no es ajena de lo que pasa en la sociedad. Y
1: otras veces que hemos hablado aquí, Bajaro, que tú lo sabrás mejor que nadie, que si también a nivel de artista, seas de rap o no, se te ocurre meterte con él, es un gran error.
0: Ay, no lo hagas, ¿eh?
1: Porque te va a enterrar líricamente, musicalmente, te va a enterrar,
0: no lo hagas.
1: Vamos.
0: Ha acabado con carreras, ¿eh?
1: Bueno, tú
0: dirás.
1: Eminem
0: ha acabado con carreras, ¿eh? Solo con eso. Vamos a por más y vamos a acabar este pequeño espacio antes de entrar al momento íntimo. con uno de los grupos, para mí el mejor grupo de... Mejor grupo, ¿eh?
1: Estás, vaya tres canciones has lanzado,
0: puesto, ¿eh? Tío, te he puesto ahí, tío. Ojito, ¿eh? Había que hacerlo
1: después
0: bien,
1: después ya
0: R&B, ¿eh?
1: has dado vuelta a la tortilla,
0: ¿eh? No iba a quedarme ahí solo Baby Makers, ¿eh? No, vamos a ir de esto. Miras más, hoy mira que...
1: Sí, sí, ya te veo ahí con la samarreta de Wu-Tang, ¿eh?
0: Que vengo hoy con una camiseta de Wu-Tang. Vamos con ello. Vamos a escuchar este tema titulado Impossible.

0: Sintonía, sintonía de momento íntimo. Acabamos de escuchar este tema de Wu-Tang Clan, este tema titulado Impossible. Y vamos a hacer un momento íntimo, breve, pero a la vez un tanto personal para mí. Pero a la vez también creo que habla un poco también de la actualidad. Como bien decíamos al inicio del programa, España se acaba de proclamar campeona del mundo de fútbol. Y ha sido un mundial un tanto raro, por muchas cosas, ¿eh? Se celebraba en un país con poca cultura de fútbol. Las cosas sean dichas, ¿eh, Serge?
1: Bueno, en el femenino no, ¿eh?
0: Pero al final, claro, y con todas las restricciones que han habido, ¿sabes? O sea, yo no sé si esta gente iba a jugar un mundial de fútbol o iban a Guantánamo, ¿sabes? Los llevaban a Guantánamo porque todos los controles que han pasado, pero bueno, ya está, ya se ha acabado. Este mundial no creo que pase.
1: De hecho, al principio hubo un árbitro que se tuvo que dar media vuelta.
0: De Somalia.
1: A su casa.
0: Le negaron la entrada.
1: Y se ve que a los egipcios también les pusieron muy bien de problemas. Muchísimas. En aduanas.
0: A los egipcios, a los senegaleses, a todos los equipos africanos, a todas las selecciones africanas, a Irán también, como no, por todo lo que ha sido. Lo que está pasando en el mundo, ¿sabes?
1: Que
0: ¿no?
1: Se pensaba que iba a llevar una bomba nuclear en el bolsillo.
0: Yo que sé que iba, se pensaba el tonto este. Que al final ellos no dormían en Estados Unidos. Ellos tenían que dormir en México para coger el vuelo e ir a jugar a Estados Unidos.
1: Qué fuerte.
0: ¿Sabes? E ir a jugar a Estados Unidos. Y claro, no, decían que la FIFA iba a hacer todo lo posible. La FIFA, todo lo posible que ha hecho ha sido bajarse pantalones.
1: Vaya colla
0: y
1: de
0: Trump, venga, dame todo lo que quieras. Exacto. ¿Sabes? Dame todo lo que quieras. Pero hablemos de casa. Y la verdad que yo me alegro muchísimo que España se haya proclamado campeona del mundo. Justo campeona. La verdad que si hablamos de fútbol, han hecho un fútbol que a lo mejor al principio no era lo más vistoso, pero después de la semifinal que vimos junto frente a Francia, ese partido fue una maldita oda a este deporte. Pero al final creo que lo más importante no ha sido levantar esta Copa del Mundo, porque esta selección es el retrato de lo que es la sociedad española hoy en día, ¿sabes? Y creo que por fin, por una vez en mi vida, puedo verme reflejada en esta selección, Serge. Me puedo ver reflejado en esta selección gracias a dos chavales, uno de Mataró y otro de Bilbao, de padres, inmigrantes, de padres africanos. Y claro, lo pienso y digo, podría ser yo también, ¿sabes? Nico Williams y Lamine Yamal han sido claves, referentes, ¿sabes? Ya no solo en el fútbol, en el mundial, ¿sabes? A la hora de crear una estrategia contra estos equipos, sino también por la visibilidad y por la influencia que han tenido en los equipos. Además, si hablamos de influencia, tenemos que hablar de la influencia de Lamine Yamal, a nivel mediático especialmente.
1: Sí, porque Nico, ¿sabes? Poca cosa, ¿eh?
0: Nico poca cosa, porque al final ambos llegaban un poco renqueantes. No han sido ni el Nico ni el Lamine de la Eurocopa, porque el Nico y el Lamine de la Eurocopa eran imparables. Pero es verdad que ambos llegaban con problemas físicos. Pero hablando ya de lo que ha sido, creo que es muy importante entender que el fútbol y la política, por mucho que queramos separarlos, siempre han ido de la mano. Siempre han ido de la mano, y eso no se puede negar, ¿sabes? Porque al final no es algo nuevo, al final ha habido muchas reivindicaciones y el fútbol y la política siempre han ido de la mano. Y no estamos hablando simplemente de, por ejemplo, cuando Lamine ganó la Liga con el Barça, saliese con una bandera palestina. Hablamos de otros jugadores que también han jugado un Mundial, jugadores de fútbol. Hablamos de Maradona. Maradona no tenía ningún problema en decir que él estaba en contra del Imperio Gringo, ¿sabes? Nunca pues,
1: y mira la pancarta que cogieron los argentinos después del partido de Inglaterra.
0: Quien me diga que la política y el fútbol no van de la mano es que realmente no está viendo, no quiere ver lo que es, ¿sabes? Hablamos también de Cantona, de Eric Cantona. ¿Sabes? Eric Cantona, que no tenía ningún problema en meterle una pataza a cualquier fascista o racista que se presentase. Hablamos de Sócrates, el jugador brasileño que utilizó su altavoz como futbolista para denunciar la dictadura en Brasil en los años 70. Hablamos también de Didier Drogba.
1: De Lilian Thuram.
0: Didier Drogba, que paró una guerra una guerra civil en Costa de Marfil. De Lilian Thuram frente al racismo.
1: Bueno, y además, ¿sabes?, que es un activista muy...
0: Y es un activista que no para de
1: muy
0: hacerlo.
1: Activo.
0: Muy, muy activo. Hablemos también de un jugador que parecerá mentira, pero Marcus Rashford, en pandemia, no sé si mucha gente lo sabrá, pero en pandemia él estaba jugando en el Manchester United. Él tenía una fundación que daba de comer a muchos niños que no se podían permitir el comer y que dependían de las becas de comedor de las escuelas. Y claro, durante la pandemia, pues el gobierno de entonces del Reino Unido pues cortó todas esas ayudas y no facilitó que muchos de esos niños que estaban al final en riesgo de exclusión social pues pudieran seguir recibiendo esas comidas. Marcus Rashford con su propia fundación pues hicieron todo lo posible y Marcus Rashford se arriesgó a recibir una multa millonaria por parte del Estado, ¿sabes? Y se sentó y dijo, no me voy a parar, porque al final muchos de estos niños también, yo he pasado hambre y sé lo que es pasar hambre, ¿sabes? Claro, ya no simplemente el hecho de dar de comer a niños, sino también el posicionamiento, ¿sabes? Que al final estás aportando tu granito de arena a la sociedad. Y entre muchos, ¿eh? Entre muchos. Por ejemplo, aquí en casa, con Johan Cruyff, cuando fue a inscribir a su hijo, cuando nació, dijo que se iba a llamar Jordi. Y en época franquista le dijeron, no, Jordi no puede ser, tiene que ser Jorge el hijo. No, no, mi hijo se va a llamar Jordi. Se va a llamar Jordi.
1: Bueno, y además que precisamente en un pueblo como este, como Monturnés, Bajaru, tú lo sabes y lo vives directamente. El legado que ha dejado después con todo el tema del fútbol inclusivo.
0: Exacto.
1: De los barrios, de ayudar a los chavales y chavalas que no tienen oportunidades.
0: Hablamos de barrios y hablamos de mi barrio, de Monturnés Norte, ¿sabes?
1: Sí.
0: Estamos
1: con
0: hablando
1: los
0: del Chris polígono, ¿sabes?
1: Y la Fundación Cruyff y...
0: Y porque al final, pues, de eso se trata, ¿sabes? Al final... es importante que entendamos que el fútbol y la política siempre han ido de la mano, por mucho que lo neguemos, pero tanto para bueno como para malo. Y este mundial pues ha sido el claro reflejo de ello.
1: ¿La ¿sabes? Llamadita de Trump a Infantino para quitarle la roja al jugador, ¿qué?
0: No digo nada más, con esto cerramos el momento íntimo de hoy, ¿sabes?
1: Pues si quieres, un día hablamos del madridismo sociológico, por ejemplo.
0: Uy, eso es otro, ¿eh?
1: Claro,
0: eso
1: que,
0: es otro,
1: claro,
0: ¿eh? Podríamos
1: si queremos hablar de fútbol y política, aquí nos salen un par
0: aquí
1: de programas
0: nos salen un
1: chulos,
0: par de programas, ¿eh? Y sin música, ¿eh? Podríamos hablar directamente de ello, ¿eh? Podríamos hablar directamente de ello, ¿eh? Sergio, no me lío más, porque ya se nos acaba el programa y nos vamos a ir con Bob Marley.
1: Me parece bien.
0: ¿Te parece que nos vayamos con Bob Marley? Y sin antes recordaros que nos escuchamos el lunes que viene, a la misma hora, aquí en la 91.2 de la FM. Ya sabéis que nos podéis escuchar en el 91.2 de la FM, en radio.montornes.cat y en la aplicación. Y nos podéis seguir a través de nuestra página de Instagram, @poderurbana.rm. Nos vemos el lunes que viene, Serge.
1: Buena semana, Bajaro.
0: Que tengáis muy buena semana y abrigaros del calor.